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1: Son las 20 horas, 30 minutos.
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1: Son las 20 horas, 59 minutos.
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1: Son las 21 horas, 29 minutos.
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1: Son las 22 horas.
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1: Son las 10 de la noche, 29 minutos.
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1: Son las 10 de la noche, 57 minutos.
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0: Muchas gracias.
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2: Son las 11 de la noche, 27 minutos.
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1: Son las 11 de la noche, 57 minutos.
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1: Son las 0 horas, 27 minutos.
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1: Es la 1:00 a.m, 1 minuto.
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1: Es la 1:00 a.m, 31 minutos.
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1: Es la 1:00 a.m, 57 minutos.
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1: Son las 2 de la madrugada, 31 minutos.
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1: Son las 2 de la madrugada, 57 minutos.
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1: Son las 3 de la madrugada, 29 minutos.
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1: Son las 3 de la madrugada, 57 minutos.
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1: Son las 4 de la madrugada, 30 minutos.
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1: Son las 5 de la madrugada.
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1: Son las 5 de la madrugada, 28 minutos.
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1: Son las 5 de la madrugada, 59 minutos.
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2: Son las 6 de la mañana, 27 minutos.
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1: Son las 6 de la mañana, 57 minutos.
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1: Son las 7 de la mañana, 27 minutos.
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1: Son las 7 de la mañana, 32 minutos.
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1: Son las 7 de la mañana, 57 minutos.
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1: Son las 8 de la mañana, un minuto.
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1: Son las 8 de la mañana, 26 minutos.
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1: Son las 8 de la mañana, 55 minutos.
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9: Así es, muy bienvenidos, bienvenidas. Ya estamos iniciando esta nueva semana. El calendario ya comienza a correr. Indica lunes 11 de mayo. Lunes 11 de mayo, estamos completamente en vivo y en directo, cuando ya nos restan 2 minutos para las 9 de la mañana. Saludar a todas nuestras auditoras y auditores que nos acompañan fielmente de aquí y hasta el mediodía. ¿Quién está al otro lado del acuario? Que por supuesto digo, siempre estamos al pie del cañón. El gurú, el sensei, el maestro Claudio Peter Reyes, que nos va a acompañar con toda la musicalización, con todos los efectos y con todo lo nuevo que por supuesto también nos sorprende cada mañana. El santoral de hoy recuerda a Estela. Estelita, qué linda que estás. Estelita, así que le mandamos un saludo muy, pero muy grande a estas clásicas y leyendas que son las estelas. Así como también usted hoy día va a dejar una gran estela en el horizonte. Temperatura del momento, 11 grados, espera una máxima tan solo de 22 para este día lunes. Soy Jaime Zamorano. Así arranca, ¿cómo va la mañana? De día lunes, bienvenidos.

Comenzamos a revisar las noticias de Prioridad 1 de aquí hasta las 10 de la mañana de nuestra comuna especialmente. Antes de comenzar a revisar, agradecer por supuesto también a todas las personas que estuvieron el sábado, a todas las emprendedoras que estuvieron celebrando el Día de la Madre en la Expo Mamá 2026 en el Estadio Municipal. Así que queremos agradecer una larga jornada desde las 10 y media de la mañana, pasando las 19 horas 7 de la tarde, así que por supuesto también para todas las mamás espero que hayan tenido una celebración en grande ayer domingo. Lo que se viene de noticia es que el Servicio Nacional de Prevención y Respuesta ante Desastres, SENAPRED, confirma un nuevo simulacro para aprobar el sistema de alerta de emergencias, llamado y conocido por todos el SAE, que se va a realizar este día miércoles 13 de mayo. Lo vamos a comentar hasta el día miércoles entonces para que vaya teniendo en la retina esta noticia. Este ejercicio de prueba está programado para el próximo miércoles 13 de mayo a las 11 de la mañana, momento que se va a enviar un mensaje de texto masivo a los celulares, que ya es un pito bastante singular por lo demás, de los habitantes de nuestra comuna para que estén atentos. Entonces, el objetivo es recobrar el sistema, que incluye sonidos y también vibraciones de los dispositivos, para ordenar una posible evacuación en caso de futuras catástrofes como incendios, terremotos, inundaciones, entre otras emergencias. Así que llega a equipos compatibles sin costo de gestión. Recordemos que esta es un simulacro de un sistema de emergencia para nuestra comuna de Isla de Maipo, que está programada para el miércoles 13 de mayo a las 11

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1: 9 de la mañana con 11 minutos, 9 de la mañana con 11 minutos. Quiero contarles que tenemos nuestro teléfono red fija que está habilitado para que usted nos pueda llamar al 44-286-6643. Ese mismo, el 44-286-6643. Y el fono WhatsApp. Si quiere mandarnos algún audio, algún mensaje de saludo, cumpleaños, alguna petición, algún comentario, cual sea, tal como Doña Lupe, que ya comienza a hablar tan rápido. Sí, correcto. Ya, perfecto. Sí, se lo vamos a dar un ratito más. Al igual que Doña Lupe, llame al más 569-4422-6906. Más 569. Ya voy, dame un minuto. Más 569-4422-6906. Atención, hago este llamado para los niños, niñas y jóvenes entre 6 a 19 años de edad. La Corporación Cultural de Isla de Maipo está recordando

0: Que están aún abiertas las postulaciones para el taller de danza fusión dedicado para niños, niñas y jóvenes de 6 a 19 años. Oye, yo cuando era niño quería estudiar danza moderna. Mi madre me dijo, pero Jaime, ¿cómo vas a estudiar danza moderna? Y al final bailo hoy día como un verdadero tronco. Tengo menos ritmo que mi querido émulo Antonio Bodanovich. De hecho, la vergüenza sería bailar, Peter, no bailo más tieso que Robocop. Las clases se van a impartir los días lunes, hoy lunes, desde las 17:30 horas y hasta las 19 horas. Y también los días viernes, de 15 a 16:30 horas, en el Salón de la Casa de la Cultura, ubicado en calle Ignacio Carrera Pinto, 355. Para mayores consultas o inscripciones, usted puede llamar al teléfono más 569-4869-5550. Más 569-4867-5550. Taller de danza fusión, taller que está a cargo de la profesora y de la escuela moderna. Tenemos entonces posibilidad todavía de que pueda inscribirse en esta hora de la mañana. ¿Dónde lo supo usted? En Cómo va la mañana de su Radio Isla.
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Lo mismo dijo mi tío, que es dueño de un vehículo de locomoción colectiva. Dijo, ¡ay! Sí, porque quiero contarles que el municipio recuerda que ha habilitado el pago en línea 24/7 desde www.isladelmaipo para el permiso de circulación para la locomoción colectiva. Recordemos que este plazo vence el 1 de junio para este trámite, para que usted no tenga que pagar multas por atraso. Así que recordemos que esto se suma a la atención también presencial de lunes a viernes entre las 8 de la mañana y 13:45 horas en la Dirección de Tránsito de la Municipalidad de Alcalde López número 9, donde está ubicada la Municipalidad de Isla Maipo. Comentarles que los propietarios deberán presentar su permiso de circulación del año pasado, el seguro obligatorio contra accidentes a personas, llamado SOAP, y también debe estar vigente hasta el año 2027, más la revisión técnica y los certificados de emisiones de gases contaminantes que estén al día. Los señores contribuyentes, como diría Bombo Fica, tendrán hasta el 1 de junio para cumplir con este trámite en hasta dos cuotas. Si usted está un poco complicado, ¿verdad? Está un poquito ajustado en el cinturón ahí de los recursos para llevar a su hogar. Hasta el 1 de junio tiene plazo entonces para que pueda hacer este trámite, pagar incluso hasta en dos cuotas. Así que estamos nosotros alineados para recorrer y conocer las noticias prioridad 1 de nuestra comuna. 9:24. Nos vamos, Peter, con la música. ¡Ay, ay, ay! Alegando porque se viene el niño. Póngate en su lugar el abrazo de el niño. ¿Qué niño viene?

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Te tengo una buena noticia. Oye, hombre, también. Suena como despectiva, sí, pero siguiendo la canción que tiene ¿Qué personajes? 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Mujer.

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1: 9.51, poco en lo que sube la temperatura. Hace frío, Juan. 11,5 grados, tan solo 5 milésimas han subido desde las 9 de la mañana que comenzamos. Y se pronostica, recuerde, 22 grados la temperatura máxima. Vuelve la restricción vehicular. Usted dirá, ¿pero por qué Isla Maipo lo dice, Jaime? Porque muchas personas, muchos vecinos tienen que salir al Gran Santiago o a las comunas donde está esta restricción vehicular. Así que hay que poner atención por la calidad del aire también y cuáles serán los dígitos que a usted le va a afectar. Si usted va, por ejemplo, a la comuna de San Bernardo tiene restricción vehicular, así que si usted es isleño, es isleña, pero tiene que ir a trabajar o tiene que ir a estudiar a alguno de los centros de formación técnica, también universidades que hay en San Bernardo, ponga mucha atención. Por otro lado, quiero contarles que la Municipalidad de Isla Maipo está invitando a trabajar en un concurso público para la Oficina Local de la Niñez, OLN. El cargo que se está buscando es psicólogo o psicóloga en gestor de casos. Postulación hasta el 12 de mayo, vale decir, mañana martes vence el plazo hasta las 23.59. Si tú eres psicóloga, amiga, amigo, psicólogo, requisitos, título en esta área, psicología, experiencia en intervención psicosocial con familias, conocimiento también en protección especializada. Y las y los interesados deben enviar currículum con título profesional, cédula de identidad y antecedentes referentes. Las postulaciones tienen que hacerlas a ncornejo@isladelmaipo.cl. Las postulaciones las debe enviar a ncornejo@isladelmaipo.cl para que conozca las bases también en www.isladelmaipo.cl. No deje de postular a nuestras amigas psicólogas y psicólogos, porque mañana vence el plazo a las 11.59. La hora que indica nuestro reloj son las 9.53. Nos vamos a la música en Cómo va la mañana en tu Radio Isla.

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1: Son las 9:57 a.m.
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1: Peter, te quiero contar que tenemos unos fans que nos escuchan todos los días y ellos son aberrados porque trabajan de sol a sol. Y el sábado, la verdad que yo quedé, pero wow. Mejor dicho, dije wow. Oye, le mando un saludo a todo el departamento de deporte, que son nuestros más fieles auditores, nuestros compañeros de labor municipal, que ellos, por supuesto, siempre están atentos donde estén. Tienen la radio y la, así que le mando un saludo primero que todo a la reina madre, a la princesa, no, a la reina, porque le estoy bajando un título, a la reina, la que tiene más títulos que la reina Isabel, me refiero a mi querida Martita, que el sábado andaba más regia. Así que le mando un saludo a todo el departamento de deporte que nos sintonizan y son fieles auditores de nuestro programa. Así que para Martita, lo único que quiero decir que sigue siendo la número uno. Marta, cuando quieres. Usted ya se vacunó contra la influenza, así que no la podemos inmunizar. Martita, un saludo para ti también y para nuestra. ¡Wow, Renata! Oye, Renata, ¿cómo hiciste bailar el día sábado muy temprano? Ese color te queda bastante bien, Renata. No te pongas colorada, amiga. Si solamente un cariño afectuoso que te mando acá desde los estudios de la radio y Peter también. Supongo que nos vamos a adherir a este abrazo de oso. Ahora, claro, yo soy el oso Ted, así que ten cuidado. Le mando un saludo también a mi querido Diego. Diego, que estuvo ahí poniendo lo mejor de sí. Oye, cómo transpiraba, mijito, poniéndole talento. Y quiero también decirles que Diego se nos va a ir a Estados Unidos a un campeonato internacional de taekwondo. Así que dime cuándo también te vas para que te hagamos una despedida. Y lo principal, te podamos hacer unos encargos para que nos puedas traer desde Estados Unidos. Así que para Diego, este gran cinturón negro, cuarto dan, ocho dan, décimo dan de este deporte que es taekwondo. Así que cuando quieran un guardaespaldas, Dieguito está a su disposición. Y le doy la bienvenida también a quien tuve la posibilidad de conocer el sábado pasado. Oye, regio, a mí me gustan las mujeres, pero también tengo que confesar. Oye, Pablo, que es el nuevo encargado, ¿verdad?, de estar ahí supuestamente rompiendo corazones. Ah, le mando un saludo. Así que para todo el equipo de deporte, para mi querida Martita, Renata, a Pablo y a Diego, le mandamos un saludo muy, pero muy afectuoso de su amigo Jaime Zamorano y Peter. Tengo entendido que el próximo día viene vamos a tener una entrevista con alguien bien importante del área del deporte. 10 de la mañana con 6 minutos. Así avanzamos en ¿Cómo va la mañana? De tu Radio Isla.

0: ¿Dónde están las chicas solteras?
1: Las chicas solteras.
0: ¿Dónde están las chicas solteras? Que vengan acá, que vengan acá. Que manden un mensaje, porque la verdad que hoy día hace bastante frío en esta mañana. Hace bastante frío y necesitamos comenzar a ver las estrellas, porque le voy a comentar que Cultura Isla de Maipó nos hace llegar un taller de astroarte flúor. Dice textualmente: explora tu creatividad a través del arte y también del color. Con este taller único de experiencia artística, un espacio pensado para desarrollar la imaginación, hoy yo tengo una imaginación, con técnicas llamativas y llenas de energía. 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Es la destacada profesora de este taller. 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Para mayores consultas y los valores también, hay una información de inscripción que usted debe saber y lo puede hacer ¿dónde? En Cultura Isla de Maipo. Usted se ingresa ahí a Cultura Isla de Maipo y va a tener todas las informaciones que quiera saber para este taller de astro arte flúor. Así que los dejamos cordialmente invitados a todos los niños, especialmente de 7 a 12 años y luego de 13 años hasta la eternidad. Nosotros también podemos ir, ¿o no? Me gustaría ir a conocer este taller de astro arte flúor. 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

Quiero contarles que ya estamos de regreso en este su día lunes. ¿Cómo va la mañana? ¿Quiere saber qué es lo que está pasando en el ámbito nacional sobre algunas propuestas de mejor planificación en las pymes? Bueno, a las 10:30 de la mañana pasadito vamos a entrar con todas las noticias nacionales y que por supuesto también hoy día se está discutiendo sobre varias instancias donde no se han puesto de acuerdo algunas instituciones para dar mejor calidad de invierno, especialmente a las personas de la tercera edad. Así que queremos hoy día, ojalá eso de la 1:00 p.m. está previsto, que va a salir al parecer humo blanco para darle mayor calidad de vida a las personas de la tercera edad que tanto lo necesitan, y ojalá que no quede solamente en un pergamino escrito, sino que le podamos dar a esta generación. Dicen, y no es un tema no menor, que el Instituto Nacional de Estadística está diciendo que para el año 2035, que no falta mucho, para el año 2035, la ciudad, netamente como Santiago y alrededores, va a envejecer en un 60%. Vale decir que van a faltar niños jugando en las calles, y esto conlleva también entonces a una planificación de poder tener en una corta fecha natalidad. Así que para todos los solteros y solteras, por ejemplo, yo tengo un amigo, Israel Aravena, que ojalá también, porque en Isla Maipo necesitamos niños, necesitamos muchas guaguitas, necesitamos nueva generación, nueva cepa. Así que hago el llamado también a todos mis amigos que quieran tener una natalidad en lo más próximo, lo hagan, porque Isla de Maipo también necesita mucha juventud, necesita muchos niños. Así que a ponerse las pilas, chiquillos queridos de esta nueva generación. 10:18, seguimos avanzando. ¿Cómo va la mañana? Ya llegan todas las noticias a cargo del Departamento de Prensa.

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1: Son las 10 de la mañana, 27 minutos.
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2: Por estos días se está hablando sobre la lamentable situación que está pasando en el tema de la salud, especialmente todos preocupados los del mundo del fútbol por el estado crítico que así lo han dado a conocer algunos familiares directos de el gran director técnico de la selección nacional de Francia 98, si no me equivoco, 98 fue Peter, ¿no? Si es que no se apaga la tele. Nelson Acosta está internado en una clínica en Rancagua. Recordemos que este histórico ex entrenador de La Roja atraviesa horas bastante delicadas. El técnico que llevó a Chile, recordemos, a Francia 98, como bien lo comentaba, con esta pequeña duda, está internado durante la madrugada de ayer domingo en la clínica Isla Médica. Esto es en Rancagua, tras una nueva urgencia asociada a este complejo estado de salud. El ex director técnico de 81 años padece de Alzheimer desde el año 2017 y hace ya unos años que reside en San Vicente de Tagua, donde ha dejado establecido que quiere ahí vivir sus últimos días de vida, alejado de la vida pública, y también está con la preocupación por una situación que aparece en una semana bastante sensible para la familia, marcada por una disputa legal. Están relevada su situación, que Silvana Acosta, designada curadora, y también sus hermanos Damián y Julio César, quienes han cuestionado esa resolución judicial en el marco de unos cuidados, mientras que el fútbol chileno también sigue atento en su entorno de la enfermedad, que por estos días está bien complicado, don Nelson Acosta. Pero claro, dentro de todo también de la salud del ex técnico de la selección nacional, lo que más uno puede reparar es que la familia está literalmente enemistada por los bienes y por el patrimonio que Nelson Acosta logró durante toda su vida con trabajo, con esfuerzo, el hombre, tener un buen pasar, y creo que no es justo también que no tenga la calidad de vida que él merece después de haber estado toda la vida teniendo logros en lo laboral. Yo diría que sus hijos estén enemistados por saber quién se queda con el título de curador o curadora, en este caso su hija, que la han cuestionado incluso sus propios hermanos. Así que hasta dónde puede llegar también a veces la tranquilidad para el padre de familia, que por estos días está con un lamentable momento de Alzheimer, que esta es una enfermedad degenerativa que va creciendo si no tiene la mayor calidad de vida y también atención en lo que se refiere a un punto de medicina. 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
1: Leía esta noticia ayer y pensé que el diputado andaba jugando un partido de fútbol y que debido al calor de algún mal cobro habría sufrido estas agresiones. Pero luego bajé la noticia y efectivamente no era así. No, estaba de aniversario un club deportivo Montevideo en el sector de Olmué y me refiero al diputado Olivares. Fue agredido brutalmente, y digo brutalmente porque así da el parte policial, un golpe en la cara y diversos golpes también en el cuerpo. El flaco le decía, combos iban y combos iban, porque parece que no pudo dar ninguno él. Golpes en la cara y también diversos golpes en el cuerpo recibió el diputado por el PDG, Javier Olivares, la madrugada del domingo. Este parlamentario, recordemos que estaba celebrando, ahora puedo dar la fe que es así la noticia, estaba participando de la celebración de un aniversario del club más popular de ese sector de Olmué, cuando de pronto la agresión ocurrió, mientras el diputado saludaba a las personas que estaban ahí presentes, y un hombre llega entonces, que era un jugador del club deportivo, y le dio un tremendo golpe, Peter, que lo dejó literalmente, como decimos en la jerga futbolística, croqui. Por la espalda también le pegó un maletero, así como vulgarmente en las riñas callejeras le pegó un maletero, y también su asesor intentó ayudar, pero fue peor porque también fue agredido con golpes de puños y pie. Oye, pero una pura persona hizo eso. A través de un comunicado, Javier Olivares y su equipo anunciaron que van a presentar un nuevo recurso que nunca hemos conocido nosotros, que se llama querella. Una querella criminal contra los o el responsable. Luego de 6 minutos en el recinto, saludando a los asistentes, el diputado Olivares fue cobardemente agredido por la espalda por un jugador del club deportivo. O sea, es como la propia persona que te invita a su casa te pega. O sea, bienvenido diputado, ¡pum! Y le pegan al diputado. O sea, yo creo que hoy día, claro, estoy contando la historia un poco más distendida. Pero el comunicado de Olivares agrega que los atacantes, porque dice que fue más de uno, fueron un jugador y su hermano. El jugador, entonces, vestido ahí con la tenida deportiva, fueron y ya identificados y le dieron la orden entonces a carabineros para que vayan por estos agresores. El jugador y el hermano, que probablemente, así como está hoy día, le van a decir no se acerque más al diputado. Y vamos a ver hoy día en Sin Filtro, un programa que yo veo todas las tardes y noches, a ver cómo quedó el diputado. Ojalá que no hayan sido lesiones bastante mayores, que sean solamente leves. Así que ni Superman lo pudo salvar, mi querido Peter. Vamos a la música, 10:47. ¿Cómo va la mañana en tu radio, Isla?

Cuando usted creía, Peter, que todas las noticias salían de mi boca y que ya lo había escuchado todo, este sí que se creía Superman. Noticia bizarra que está dando vuelta al mundo y que esboza una leve sonrisa, porque después de ver las imágenes que se las voy a compartir, usted dice, no, esto es mentira, esto es una... No, no puede ser. Motociclista quedó colgando en un semáforo tras choque en Canadá. Por favor, Peter, quiero compartir con usted. Mire, para no quedar de mentiroso. Un motociclista en Canadá, luego de un violento choque, y no me estoy riendo de la situación del conductor, sino que la situación es como para no creerla. En redes sociales ya se está viralizando un insólito video que muestra un motociclista colgando de un semáforo en el sector de Scott Ruat, esto es en Canadá. No pasó ni en Talca, no pasó en Chile, fue en Canadá. El incidente ocurrió cuando un motochorro, como le llaman, iba a alta velocidad chocando con un automóvil. Fue entonces el reportero de un medio canadiense de televisión que andaba por ahí y que tiene el mismo apellido que Juanito Zafja. Se llama Sinjan Zafja. ¿No será hermano de Juanito, el hermano perdido que anda por allá? Quien difundió el registro en su cuenta X. Según publicó la policía, dijo que el motociclista sufrió heridas graves, pero no mortales, y fue llevado hasta el hospital público en Canadá, en el sector que hemos mencionado de Scott Road, y el conductor del vehículo no resultó ni siquiera con leves rasguños. El departamento de bomberos de Delta publicó en su sitio de Facebook que la motocicleta terminó clavada y colgada en un semáforo, y los equipos de bomberos durante todo este incidente tuvieron que trabajar para sacar esta moto clavada, pero quedó ahí ensartada en el brazo del semáforo. Uno dice, todas estas noticias bizarras, estas noticias deben pasar acá en Chile, pero no, también en Canadá están pasando algunas situaciones, como también hay varios amigos que hoy día se presentan al juzgado y lo más probable es que también tienen que irse a Canadá. Gracias a Dios, estoy limpiecito como un papel higiénico antes de ser utilizado. Espero seguir haciendo así por mucho tiempo. 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
1: Son las 10 de la mañana, 59 minutos.
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Cierro mis ojos, decía ahí Rafael de España. Quiero contarles que ya se nos viene la temporada de esquí en los centros invernales y están ya con descuentos para atraer visitantes, especialmente también de Isla de Maipo y alrededores. Bueno, yo, como soy un poco guariznaque, clasifico solo para la bolsita de plástica y llegar ahí hasta donde llega la nieve como por rebote. Pero si usted quiere ir a los lugares donde realmente están los andariveles más modernos, paseos para visitar varios centros de esquí, sistemas de autoatención también ya están disponibles en todas las plataformas. Y aquí yo me tengo que poner un poquito más así porque le voy a contar que los precios de preventa de los centros de esquí ya están a su disposición. Por ejemplo, Peter, La Parva, vamos a La Parva. El ticket preventa por día y por persona vale 15 luquitas, así de fácil, 15 luquitas. Pero para eso usted tiene que llevar todos los implementos, po. Todos los implementos, ¿cierto? O sea, por entrar nomás 15 lucrecia. ¿Cómo estamos? ¿Clasificamos? Clasificamos. El ticket flexible puede usarse cualquier día de la semana y vale nada menos que 83 mil pesos por persona. Una ganga, po. Imagínense, por el día 83 luquitas, pero para eso tengo que tener además esquí, ropa adecuada, las botas, las gafas y una camionada de plata, porque para tomarse un café, ahí yo creo que el café que habitualmente el tarro aquí cuesta 12 lucas, allá un cafecito le va a salir como 24 luquitas, pero bueno, hay que darse un gustito. Luego bajamos un poquito.

subida, que son como 24 curvas. No, está bien, está bueno el panorama. En el Colorado vale 14 mil pesos el pase diario y el precio para cualquier día vale, no lo puedo creer, 105 mil pesos. Y en Corralco vale nada menos que el ticket 91 mil pesos diario y 131 el pack para 2 días. Parece que no, no, ¿sabes qué? Me voy a quedar mejor por aquí nomás abajito, por el cajón del Maipo, comprándome un esquí o bien llevo la tabla a planchar para seguir tratando de después sacar una fotito que estuve en la nieve. Es harto caro este panorama para las vacaciones de invierno, pero bueno, como decían por ahí, el que puede, puede y el que no, se queda aquí nomás en la zona central disfrutando también de varios lugares bonitos que tenemos, así que yo me voy a quedar mejor. ¿Dónde? En Isla de Maipo, ahí disfrutando de los parajes hermosos. 11:09, vamos con la música, ya siguen avanzando los minutos en ¿Cómo va la mañana?

Lo dijo Mark Anthony, yo también digo lo mismo. No hay nada más bella que esta mujer que voy a hablar, que vuelve recordando lo que fue los años 90 y está más linda que nunca. Empezando, por supuesto, también por decirle que ella fue las pioneras de la publicidad de un agua mineral que, por supuesto, nos dejaba a todos muy contentos. Me refiero a la gran, linda y hermosa potencial Highlander. Por ella no pasan los años. Me refiero a mi querida Josefa Isense. ¿Se acuerda o no, Peter? De Josefa Isense. Regresa ahora a Instagram. La edad no es un número. Es como estés y cómo te sientes. Y realmente quiero contarte, María Josefa Isense, que estás, pero como el vino, literalmente, hablando en la cepa, estás en tu mejor, mejor momento. En redes sociales ya se presenta las nuevas generaciones y marca también presencia como emprendedores. Dice, parezco extrovertida, pero no lo soy. En la televisión me resulta mucho más difícil. Josefa Isense, recordemos para los más longevos como yo, que ella llegaba en la época de 1983 a Martes 13 como top model. Y quien fuera, además, recordemos también Miss Chile, en ese mismo año, fue una de las musas más inspiradoras. Y siempre los mejores diseñadores la buscaban para protagonizar recordados comerciales, publicando videos también de entrenamiento. Y volvió ahora con un ícono de belleza y ejercicios de agua mineral en los 90. Luego lleva muchos años desaparecida en los medios y hoy día vuelve a instalarse en la cresta de la ola en las redes sociales. La pueden buscar como arroba Josefa Isense en Instagram. Yo ya soy fan de ella y en dos días que vuelve ya tiene 9.320 seguidores. Así que para todos los amantes de la televisión antigua, mi vida, dice, es privada. La mantengo así porque mi familia no tiene nada que ver con este medio, pero varios de mis amigos tampoco quieren salir en las publicaciones. Lo único que le voy a contar que Josefa Isense seguirá siendo una de las grandes modelos que en los 90 nosotros todos pensamos tener una polola de esa característica. Y hoy día está más guapa que nunca. No vamos a develar la edad que tiene, pero está en su mejor momento. 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Y nosotros los fuimos al próximo tema musical en Cómo va la mañana.

Ayer se levantaron muy temprano los músicos de Noche de Bruja. Sí, ayer se levantaron muy temprano porque fueron a hacer una intervención urbana, como le llaman hoy día, intervención urbana. ¿De qué se trata esto? No avisan, solamente instalan sus instrumentos y comienzan a hacer un recital en vivo. Me refiero a Noche de Brujas, que se fueron al barrio Franklin. Sorprendieron a todas las visitantes, especialmente las mamitas, que en esa hora de la mañana eran ya las 10 de la mañana y ayer estaban como lechuguitas los músicos ahí muy temprano, cual si fuera un mega recital, cantando los éxitos. Y esto es una intervención que ya lo han hecho varios grupos nacionales y que también viene de una copia de Europa. Recordemos que Police en su época fue uno de los pioneros. ¿Qué es lo que hacía de Police? Iban a uno de los barrios más populares de Inglaterra, colocaban instrumentos, nadie sabía de qué se trataba y llegaban ahí Police en la época de los 85, 86 más o menos comenzó estas intervenciones y ahora llegó bien desfasado a Chile, pero qué bueno que las personas que no tienen la posibilidad de ir a ver un recital pagando una entrada, los puedan tener ahí en la calle, porque no hay escenario, no hay nada, solamente en la vereda se instalan y comienzan a hacer su intervención. Oye, quien lleva ya 3 meses de quiebre con otro de los artistas nacionales es Yamila Reina, ya lleva 3 meses de quiebre con Américo y dice textualmente: elegí estar conmigo misma. ¿Cómo es eso, estar conmigo mismo? Sin llevar a nadie a mi corazón, ni quiero llevar a nadie para que cubra este momento que estoy viviendo. Oye, que son poéticas las actrices, ¿eh? Quiero encontrarme conmigo misma. Yo también me he encontrado ya 10 años conmigo mismo y me pregunto yo mismo: oye, mismo, oye, Jaime, y yo me contesto solo: ¿tú quieres estar así? Y mi otro yo me dice: no, sabes que me gustaría estar con alguien. Así que por eso yo digo: ¿ah? Sí, pues, pero es que el migo mismo todavía no me da la pasada, vos, Peter, en el sentido de que me dé la venia. Porque si me da el... Si el otro yo que llevo dentro me dice: tírese nomás a la piscina, yo me tiro. Pero como yo me quiero encontrar conmigo mismo, como dice Yamila Reina, es como, claro, tirarse a la piscina sin agua. Literalmente es lo que podría pasar. A través de su cuenta de Instagram, Yamila Reina mostró su lado más sensible luego de compartir una reflexión sobre el episodio de violencia intrafamiliar que habría quebrado la relación con Américo. Tras ya 3 meses, la actriz denunció a su exnovio tras haberla agredido y ahora reveló que ha sido un camino bastante agotador. Hace 3 meses la vida me llevó de mal en peor y hoy día estoy volcando toda esta energía para encontrarme conmigo misma. Me gustan esas palabras que son así como de metafísica. Pese lo que pase, dice, supongo que cuando amas a alguien de verdad pasa esto. Y por último dice, postdata, me gustaría ir a Isla de Maipo a ver si encuentro allá a mi alma gemela que debe estar en algún lugar de algún recóndito locutorio. Dice, ¿ah? No, pero dice locutorio con micrófono. Sí, porque dice acá, lamentablemente los radiocontroles están todos siendo evaluados y seguidos por sus mujeres y yo no me meto con hombres casados. Por lo tanto, CPR dice no tienes ninguna posibilidad. En cambio, me gustaría tener alguna aventura no seria con algún locutor, especialmente que trabaje temprano y se desocupe tarde. El único problema es que de repente estos personajes se embrutecen mucho, trabajan y no dejan espacio para encontrar su amor. 5 minutos es lo que yo solamente quisiera tener. De la que fue una Juanita Ayala. 11:25, vamos a la música. ¿Cómo va la mañana en tu Radio Isla?

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3: 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Son las 11 de la mañana, 32 minutos.

11:35, todos a bailar, a bailar. En esta hora de la mañana, cuando ya el almuerzo ya comienza a sacar ese olorcito rico a comida casera. Qué cosa más rica comerse una cazuelita de vacuno a esta hora de la mañana. Y después con una copita de vino tinto, que no tendría nada de mal. Atención, me acaba de llegar esta información. Calendario de atenciones nocturnas. En Casa Isla Mujer, Dideco nos hace la invitación, abierto a toda la comunidad. Programa de atención nocturna dice lo siguiente: salud y bienestar, clínica ginecológica, vacunatorio, veterinaria y deporte. Para mujeres, familia e infancia, centro de las mujeres, Casa La Islita, en el sector ya anunciado en Balmaceda. Y también tenemos atención social, atención comunitaria, adulto mayor, inclusión social, registro social de hogares, prestaciones monetarias, vivienda, organizaciones comunitarias. Seguridad y prevención también, seguridad pública, Senda estará presente. Fecha y horario, miércoles 13 de mayo. Atención, próximo miércoles 13 de mayo, desde las 17 a las 20 horas. Desde las 17 a 20 horas, ¿dónde va a ser esto? En la explanada del supermercado Santa Isabel en La Islita. Así que atención, en el sector de la explanada del supermercado Santa Isabel en La Islita, Isla Mujer, espacio de integración, está haciendo la invitación entonces para este calendario de atención nocturna para que pueda disfrutar y pasar bien todas las mamás que lamentablemente no tienen un horario en la mañana para hacer todos estos trámites. Por eso la municipalidad y también junto a la Casa Isla Mujer de Dideco hacen esta cordial invitación. 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Mercado di Tutti nos acompaña en esta mañana. 11:38, la música sigue girando a cargo de Claudio Peter.

diferencia, yo, lo que es la diferencia, yo moriría porque una marca pudiera utilizar mi imagen para vender. Y hay otras personas que ahora demandan a las marcas, Peter, porque están utilizando su rostro. Claro, me refiero a esta artista, que a lo mejor no la conoce nadie, Dua Lipa. ¿La conocen? ¿Sí? Bueno, Dua Lipa presenta millonaria demanda contra Samsung por el uso de imagen en venta de televisores. ¿Qué me dice? Claro, Samsung, ¿en qué error cayó? Porque, ¿cómo no va a tener asesores esta marca internacional para que digan, no, ¿sabes qué? No se puede utilizar porque vamos a sufrir demanda. La cantante británica Dua Lipa demandó a Samsung por 15 millones de dólares. Poquita plata. 15 millones de dólares por el supuesto uso no autorizado de su imagen en cajas de televisores que la firma comercializa desde el año 2025. De acuerdo al sitio web, la revista norteamericana Variety ha demandado también por derechos de autor. Recordemos que el Tribunal de California, Estados Unidos, en ella acusan al fabricante surcoreano de haber utilizado su rostro en los empaques de cartón de televisores sin permiso, ni siquiera le han tirado 5 luquitas de compensación. Mediante una declaración entregada a la agencia EFE, la empresa aseguró que no pueden referirse públicamente a este proceso judicial que está en curso. Indiferentemente, dicen que, oh, se nos pasó la vieja, no pensábamos que iba a traer tanto revuelo una foto de Dua Lipa en el envase donde viene este televisor. De hecho, la artista dice que es una de las principales figuras del pop global, con nada menos que 65,6 millones de oyentes mensuales en Spotify, y además de los premios Grammy en su carrera, la artista ha colaborado con firmas y empresas de lujo para que también su marca y su rostro siga dando bastantes dividendos. Lo único que sabemos es que ahora Samsung debería indemnizar a Dua Lipa nada menos que por 15 milloncitos de palos verdes por haber utilizado su rostro. Ahora yo ofrezco mi cara, pero para toda la campaña que quieran hacer. Yo, por ejemplo, podría hacer rostro de colchones, porque me encanta tener un buen sueño. ¿Usted qué dice, Peter? Por ejemplo, podríamos también hacer una campaña con mi rostro de gente alegre, ¿eh? Así que si alguna empresa quiere utilizar mi rostro, métase a Instagram, saque mi foto. Total, las fotos están a disposición de todas las personas. Hay unas fotos bien subidas de tono. Sáquenlas nomás, ocúpenlas. Yo, sí, como ejemplo también para pañales, para hipoglo, para Spertic. ¿Por qué así lloraría la gente, mi niño, o no? ¿Ese es el comentario? Oye, imagínense, si Carlitos Run es rostro de una bebida, ¿cómo yo no voy a ser rostro de alguna marca? Ya, 11:46. ¿Nos queda algo de tiempo para una musiquita o nos vamos, Petercito? Vamos a un tema y ya continuamos, a ver si alguien quiere mi rostro para alguna campaña publicitaria.

0: Voy a adelantarle el que en vive al... Le quedan 5 minutos con la chica para que no llegue a hinchar la... este tema. 11:48, 11:48. Sigo buscando en las redes sociales y todavía no hay nadie que quiera mi rostro para alguna promoción de sus marcas. Así que dejo boteando la pelota. Ofrezco todo mi cuerpecito. Ofrezco mi 1.62 para que puedan abusar de mí, en el buen sentido de la palabra, en alguna campaña nosotros publicitaria. Claro. Si quiere, por ejemplo, como agente de su marca, me llama nomás y yo cedo ahí mi rostro y mi cuerpo. Utilícenme, por favor, utilícenme para lo que ustedes quieran. 11:49, ya nos comenzamos a despedir. No sé, como que hoy día en la mañana el pan con huevo que me comí venía con algo, Peter.
1: Fuera de presión, fuera de presión.
0: Bueno, es la idea. Puede ser el rabotril que me tomé también, Peter. Eso me está trayendo algún coletazo. 11:49, nos comenzamos a despedir.
1: ¡Oye, mi cuerpo lo sabe!
0: No, pues es día el lunes nomás, pues Peter, nos quedan 4 días todavía. ¿Qué dice? ¿Hoy día es viernes?
1: ¡Hoy día es viernes, mi cuerpo lo sabe!
0: Esos son felices por la vida, no tienen idea los días que pasan, pero todos los días son de pura luz para ellos. Quiero agradecer a toda la sintonía, por supuesto, puesta en el 106.3 FM, la Radio Isla. Ustedes quédense en la sintonía porque aún queda más programación. Ya nos comenzamos a despedir de quién, del gurú, el sensei, el maestro que está detrás del acuario, como es Claudio Peter Reyes, que termina el programa y ahora se va para su casita. Y quien les habló, Jaime Zamorano, invitándoles para que siga en el 106.3, porque dicen que caballo para uno gana, por lo tanto, a mover el ambiente. Nos vemos mañana, si Dios quiere, que tengan una linda semana en este su día lunes. Nos vemos, chao.

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1: Son las 11 de la mañana, 57 minutos.
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Muy buenos días. Hoy todos bienvenidos a nuestro programa Hola Doctor en esta mañana, siendo 11 de mayo a las 12 del día. Vamos a empezar con nuestro programa Hola Doctor y nuestro tema de hoy es un tema bien interesante, especialmente en esta temporada en que estamos con muchos cuadros respiratorios y vamos a hablar un poco del asma y cómo manejarla, especialmente en esta época del invierno. Es importante que podamos mencionar de que, como todos hemos notado en esta época de frío, las mañanas son muchas más heladas y aumentan el uso de estufas en los hogares y aparecen muchos virus respiratorios que comienzan a hacer de que muchas personas acudan a nuestros centros de salud. Y es por eso que hoy hablaremos un poco del asma y cómo ésta pueda controlarse en esta época de invierno. Según la OMS, el asma es una de las enfermedades respiratorias crónicas más frecuentes en el mundo. La Organización Mundial de la Salud describe que existen alrededor de 260 millones de personas que viven con esta condición a nivel mundial y cerca de 455.000 personas fallecen cada año por complicaciones relacionadas con el asma. La gran mayoría de estas muertes son evitables con tratamientos adecuados y oportunos. Es por eso que el asma mal controlada provoca hospitalizaciones frecuentes, ausentismo escolar y laboral, y también puede generar deterioro significativo de la calidad de vida de las personas. En Chile, aproximadamente un 5 al 10% de la población chilena presenta asma y con mayor prevalencia en niños y adultos jóvenes. Más del 60% de los pacientes asmáticos en Chile no mantienen un tratamiento adecuado y solamente utilizan inhaladores de rescate cuando ya presentan síntomas graves. Y esto es importante decirlo porque muchas personas que padecen esta condición no tienen controles regulares. Esto hace que ocurran hospitalizaciones, especialmente asociadas a crisis asmáticas, las cuales aumentan considerablemente en estos periodos de otoño e invierno, especialmente entre el mes de mayo y agosto. El abandono del tratamiento preventivo es la principal causa de estas crisis graves en los pacientes con asma y el motivo por el cual acuden a los servicios de urgencia. Y no siempre tiene que ver con que estén cursando con cuadros infecciosos respiratorios. Y especialmente en nuestra comuna, las consultas respiratorias aumentan entre un 40 y un 60% durante los meses de invierno y los principales factores locales que agravan esto son en el asma son el frío, la contaminación ambiental, el uso de estufas a leña, la circulación de virus respiratorios y el estar en espacios cerrados donde no hay buena ventilación. En nuestra comuna tenemos la oportunidad de tener una sala que se dedica a la atención de estos pacientes, como es la sala ERA, y es un programa que permite el control y el seguimiento de estos pacientes que tienen asma y otras condiciones respiratorias, y especialmente fundamental para aquellos que tengan esta condición y que puedan tener estos controles al día. Vamos entonces a una pausa musical en Hola Doctor. Muy buenas tardes.

Volvemos a Hola Doctor, son las 12 y 11 y seguimos con nuestro tema de este día para todos los que nos están escuchando en línea o los que están en su casa, en la radio. Queremos invitarles a que puedan recordar de que también tenemos la posibilidad de tener contacto con ustedes a través de los números de WhatsApp más 569-4422-6906 o al teléfono fijo 44-286-6643. O incluso en Facebook, si desean dejar algún mensaje, alguna pregunta, estamos aquí para contestarles. ¿Qué es el asma? El asma es una enfermedad inflamatoria crónica que afecta las vías respiratorias. Y es importante que podamos saber de que se caracteriza por episodios recurrentes donde estas vías se obstruyen y que esto puede ser reversible. De una forma más sencilla, imaginémonos que nuestros bronquios son como unos tubos o ramitas huecas por donde pasa el aire. En las personas con asma, estas vías respiratorias son muy sensibles, por lo tanto reaccionan de una manera exagerada ante ciertos estímulos que pueden ser como gatillantes, y estos pueden generar una crisis. El asma no es solo una enfermedad de niños, también puede afectar a adultos, adultos jóvenes, incluso adultos mayores. Por lo tanto, es importante que todos podamos identificar cuándo estamos ante una crisis asmática. Y la crisis generalmente se caracteriza porque hay un proceso donde se obstruyen los bronquios, donde hay una inflamación, donde los pacientes pueden tener un aumento en las secreciones, especialmente de mucosidad, y lo que genera esto es un cuadro de dificultad para respirar. ¿Cuáles son los síntomas más frecuentes que puede experimentar un paciente con asma? Uno de ellos es el silbido.

Algunos pacientes le dicen, tengo un sonido en el pecho. Este sonido agudo se genera especialmente al respirar y es como si escucháramos un pito o un sonido de un silbado en el pecho. Especialmente ocurre cuando exhalamos. Y este es uno de los síntomas característicos del asma, que incluso uno lo puede escuchar a veces simplemente cuando un paciente respira. El otro síntoma es la tos persistente y esta tos generalmente es una tos seca y con frecuencia ocurre en mayor proporción en la noche o en la madrugada. Es característico que los niños o los adultos jóvenes tengan crisis en mayor proporción en la noche. La otra síntoma frecuente es la sensación de o el pecho apretado o presión en el pecho. Es una presión o tensión que tenemos que se puede experimentar en el pecho y esto es como si estuviéramos recibiendo una compresión. A veces uno puede confundir esto con un síntoma cardíaco, pero si uno tiene el antecedente de asma y tiene esta presión en el pecho, puede estar asociado a una crisis. El otro síntoma es la falta de aire y esta dificultad para respirar puede ser leve o puede ser severa dependiendo de qué tanta crisis tenga la persona. Por eso, ante esta sensación de falta de aire, es importante que podamos acudir al servicio de urgencia. También los pacientes con asma pueden tener algo que se llama despertares nocturnos y es que el asma como empeora en la noche, esto hace que los pacientes se despierten en la noche tengan mayor dificultad para conciliar el sueño. Ahora, una pregunta que nos hicieron es ¿por qué el invierno empeora el asma? Bueno, existen varios factores con los cuales el invierno puede agravar el asma. Uno de ellos es porque en esta época hay varios virus que están circulando, como el virus de la influenza y el virus sincitial respiratorio, por ejemplo, y estos pueden desencadenar algunas infecciones respiratorias que puedan generar crisis en los pacientes con asma. Por lo tanto, estos virus afectan las vías respiratorias y aumentan la posibilidad de que tengamos una crisis por asma. El otro factor es el aire frío, y el aire frío y seco irrita directamente los bronquios sensibles de los pacientes asmáticos, provocando una crisis de obstrucción. Y los pacientes tienden a tener mayores síntomas al salir al exterior o incluso cuando se exponen a horarios donde hay mayor frío, como en la madrugada. El otro factor es la contaminación ambiental, y es porque en estas épocas, producto del frío, muchas personas calefaccionan sus hogares con humo de leña. Y estas partículas que hay pueden penetrar las vías respiratorias y pueden provocar mayor inflamación y crisis en los pacientes con asma. Es por eso que una de las invitaciones es que podamos, en lo posible, calefaccionar con algunas cosas que disminuyan el riesgo de este material que pueda contaminar las vías respiratorias y también el ambiente. Los espacios cerrados y mal ventilados también son otro factor, especialmente porque la falta de ventilación favorece la concentración de algunas sustancias como son alergenos o también facilita la circulación o el contagio con virus respiratorios. Entonces, debemos tener en cuenta que debemos en invierno especialmente disminuir el contacto de estos factores. ¿Qué otras cosas influyen en los pacientes con asma? Y es importante mencionar de que otro de los factores que influye en las crisis de los pacientes asmáticos es el humo del tabaco y los efectos que éste tiene especialmente en los pacientes que tienen enfermedades crónicas. Como muchas veces se subestima el efecto del cigarrillo, el humo puede generar inflamación y afectación en los pacientes que sufren de asma, generando entonces una mayor crisis. No hay un nivel seguro de exposición, es decir, que una persona que fuma un cigarrillo o más, esto impacta igual en la posibilidad de que uno tenga una crisis por asma. Lo otro es que el cigarrillo en los pacientes que
fuman o que están expuestos al humo del cigarrillo responden peor a ciertos tratamientos cuando están en crisis, especialmente a un tratamiento que se usa con frecuencia como los corticoides inhalados en los pacientes con asma. Es por eso que debemos evitarlo. Un consejo para todos aquellos que me están escuchando, especialmente aquellos pacientes que tienen enfermedades crónicas. Eviten fumar y especialmente eviten fumar dentro del hogar si tienen familiares o pacientes con asma. Es muy importante tener algunas medidas de prevención en esta época de invierno y para ello queremos resaltar de que los pacientes que tienen enfermedades crónicas como el asma y aquellos que tienen otras enfermedades que puedan ser de riesgo, debemos vacunarnos. Y en esta época, los consultorios tienen la disponibilidad para horarios de vacunación para todas aquellas personas que estén en estos grupos. Especialmente la vacuna de la influenza, la cual permite disminuir el riesgo de que tengamos infecciones graves por esta, disminuyendo el riesgo de cuadros graves, hospitalizaciones e incluso la muerte. La otra vacuna que se pueden colocar los pacientes con asma, especialmente si son adultos mayores de 65 años, es la vacuna antineumococo. Y esta protege contra el estreptococo pneumoniae, que es la principal causa de neumonía bacteriana en los adultos, y que en un paciente asmático puede complicarse o puede complicarlo gravemente. ¿Cuándo debemos vacunarnos? Bueno, esta es una buena época para hacerlo. Estamos empezando el invierno, estamos en otoño, y estamos iniciando el pic del invierno y por lo tanto es el mejor momento para hacerlo. Normalmente las vacunas, una de las preguntas que a veces hacen los pacientes es, bueno, ¿y si me vacuno con la influenza puede producirme una gripe? Bueno, puede producir algunas molestias, especialmente en la aplicación del brazo, pero no genera ningún cuadro de gripe como tal, sino que lo que hace es que hay una respuesta natural de nuestro sistema inmunológico adaptándose a esta vacuna para poder generar inmunidad. Es importante que todos los que me están escuchando, ya sea que tengan asma o enfermedades respiratorias o incluso crónicas, puedan programarse para ir al consultorio y poder vacunarse. Los horarios de vacunación son de 8:30 a 4 de la tarde, generalmente de lunes a jueves, y los días viernes de 8:30 a 3 de la tarde. Así que esto es importante para todos aquellos niños, adultos y adultos mayores que están en estos grupos de riesgo. Ahora vamos a una pausa musical aquí en tu programa Hola Doctor.

0: Y regresamos a nuestro programa Hola Doctor, siendo las 12:26. Y ahora pasamos a una parte bien interesante, y es que hoy nos acompaña una vecina de la comuna, quien es una persona que padece de asma y que quiere compartir un poco cómo ha sido su experiencia. Y esto es muy valioso, ya que nos muestra la realidad de cómo es esta enfermedad y cómo el tratamiento adecuado puede cambiar la vida de las personas. Y es una de las cosas a las cuales nosotros debemos siempre hacer, y es poder ayudar a las personas a que tengan una mejor calidad de vida, incluso teniendo esta condición como es el asma.
1: Hola, ¿se escucha?
0: Sí.
1: Yo soy Catalina González, y soy una persona que la diagnosticaron con asma.
0: ¿Y qué pensó cuando por primera vez le dijeron que tenías asma?
1: La verdad es que me preocupé mucho, porque yo pensé que esto iba a afectar toda mi vida. Yo soy súper deportista, me encanta hacer deporte, entonces yo pensé que al tener asma no iba a poder hacer nada de mis cosas.
0: ¿Cómo era su vida antes de recibir un diagnóstico y un tratamiento por asma?
1: La verdad, era bastante activa. Siempre me dediqué al deporte y me encantaba también jugar con mis amigos, que típico en los recreos que uno se pone a correr y después vuelve a la sala. Entonces siempre estuve en constante movimiento y era una persona súper sana. La verdad es que me enfermaba re poco.
0: ¿Y recuerdas alguna crisis que hayas tenido y que hayas tenido que ir a urgencias?
1: Sí, cuando era más chica, cuando tenía como 14 por ahí, me acuerdo que justo en invierno partí a sentirme bastante mal, partí con mucha tos, escuchaba un ruido en mi pecho, no podía hacer el deporte que yo generalmente hacía, me cansaba súper fácil. Y ahí me tuvieron que llevar a urgencia y ahí me dieron un tratamiento, y luego cuando tuve control ya fui como diagnosticada con el asma.
0: ¿Y qué ocurrió después de que te hicieron el diagnóstico?
1: Ahí al principio me preocupé bastante, pero el doctor en verdad fue súper empático y me recalcó que yo puedo seguir haciendo mi vida normal, siempre y cuando mantenga el tratamiento. Entonces, al principio no le creí mucho, pero después, en los siguientes controles y cuando me empezaron a enseñar la técnica correcta para usar el inhalador y la aerocámara, me di cuenta que ya no me faltaba el aire, que ya no sentía este ruido en el pecho y que podía empezar a hacer las cosas de mi vida normal.
0: Esto es muy importante, porque justamente muchos pacientes tienen mucho temor, ¿no?, al uso de inhaladores, y también pueden saber de que en los consultorios existen un programa, que es el programa de Salaera, donde pueden tener el acompañamiento no solamente del médico, sino también de un equipo como kinesiólogo y otros profesionales que pueden ayudar. Y bueno, todos los pacientes que tienen estos diagnósticos, como el asma, pueden ingresar a este programa. ¿Hubo algún cambio al ingresar a los controles de Salaera?
1: Sí, de hecho, desde que empecé con los controles no he tenido ninguna crisis grave, no he terminado de nuevo en urgencia, no he tenido que ir al hospital, y lo más importante es que no he tenido esta como sensación de falta de aire que yo pensé que me iba a morir en ese momento.
0: ¿Qué consejo le darías a una persona o a alguien que nos está escuchando que recién descubre que tiene asma?
1: Yo le recomendaría que vayan a su consultorio, que hablen con su doctor, con el equipo de la Salaera, y ellos les pueden dar mucha información y muchos como consejos de cómo llevar esta enfermedad que al principio uno piensa que va a tener que cambiar toda su vida con respecto a esto, pero la verdad es que no es así. Yo, ahora que estoy en tratamiento y lo cumplo, ya aprendí a convivir con mi alma, la verdad. Y he notado que mi vida ha cambiado para mejor en ese sentido, como saber de mis patologías.
0: Muchas gracias por esas palabras que realmente motivan e inspiran a todos aquellos que tal vez padecen en estos momentos esta condición, pero también aquellos donde hay personas que sufren de asma y que son familiares, a los cuales ustedes pueden ayudar y apoyar. En especial, a que ellos puedan acudir a sus controles, que puedan someterse o hacer o tener en cuenta las recomendaciones médicas para que puedan mantenerse controlados y, en especial, prevenir las crisis. Han llegado algunas preguntas de nuestros oyentes y me gustaría poder responder algunas de ellas. Especialmente son inquietudes que tienen las personas de manera cotidiana. Como, por ejemplo, ¿el inhalador genera dependencia? Bueno, ante esto debo contestarles que no. Los inhaladores no generan dependencia en los pacientes física. Uno de ellos es el salbutamol, que con frecuencia se le indica a los pacientes con asma, y este es uno de los que genera un alivio rápido de los pacientes cuando están en crisis. Especialmente se indican cuando aquellos pacientes, los pacientes con asma, se indican los inhaladores para tener un adecuado control, o también cuando están con un mal control de esta. No generan dependencia, y hay otro tipo de inhaladores, como son los corticoides inhalados, que generalmente se indican para prevenir las crisis, y estos deben usarse con regularidad todos los días. Estos, a diferencia del salbutamol, generan entonces un proceso de control de la enfermedad y por lo tanto son completamente seguros para el uso prolongado. Otra pregunta que tenemos por acá es, ¿puedo usar un inhalador vencido? Bien, una muy buena pregunta. Realmente no se recomienda. Un inhalador vencido puede que no libere la dosis correcta del medicamento y lo que resulta como un tratamiento ineficaz y puede dar falsas señales de control. Además, la válvula que tiene el inhalador puede deteriorarse y lo ideal es que cuando ustedes tengan un inhalador vencido, acudan al consultorio, acudan a su centro de salud y especialmente puedan hacer el cambio por un inhalador que esté con las fechas y con los tiempos adecuados. ¿El frío produce asma? Bueno, lo mencionábamos antes, el frío no causa asma en las personas, pero en las que padecen de asma, el aire frío y seco puede ser un gatillante para que puedan tener una crisis. Por lo tanto, la recomendación es que ustedes puedan tratar de exponerse lo menor a estos cambios bruscos de temperatura y cuando se expongan al frío puedan abrigarse bien para que este no genere una crisis, especialmente en aquellos que ya tienen la enfermedad. Y los niños, ¿superan el asma? Muy buena pregunta, porque algunas veces los niños tienen asma en la infancia y la respuesta es sí. Ya aproximadamente el 30 al 50% de los niños asmáticos pueden presentar una remisión de esta o una mejoría significativa durante la adolescencia. Especialmente aquellos que tienen asma leve pueden incluso mejorar o dejar de tenerla en la adultez. Ahora hay que tener en cuenta que cuando el niño deja de tener síntomas, si bien esto puede mejorar, es importante que puedan continuar con un seguimiento médico, porque algunos pacientes, si suspenden el tratamiento o no tienen ese adecuado control, después en la adultez pueden nuevamente tener crisis y exacerbaciones de la enfermedad. Y es importante que los pacientes puedan recordar que la vacuna es uno de los medios de prevención para tener crisis y puedan acudir entonces a la vacunación. vamos a tener un invitado especial y vamos a ir entonces a un corte musical.

0: Hola, doctor. Sí, a las 12 y 39 y hoy tenemos a un invitado en nuestro programa para profundizar un poco más en cuanto a lo que se hace en la sala ERA, especialmente en los consultorios, donde se trabaja día a día con pacientes respiratorios crónicos de nuestra comuna y en todo el país. Bienvenido, doctor.
1: Hola, ¿cómo está? Muy bien, muchas gracias. Muchas gracias por la invitación a este programa. Me llamo Francisco Pizarro y soy interno de séptimo.
0: Bienvenido, doctor Pizarro. Quisiera preguntarle, ¿qué es la sala ERA?
1: Bueno, la sala ERA, bien como dicen sus siglas, corresponde a una sala que es para enfermería.

0: bien dije, mente de enfermedades crónicas, ya sea el asma bronquial, el EPOC, que es la enfermedad pulmonar obstructiva crónica, el tabaquismo en un programa de cesación del tabaco, y también se pueden realizar otras cosas como espirometría. Se puede hacer de respiratoria para pacientes con limitación funcional o también educación grupal de las técnicas de inhalación.
1: Una de las cosas que vemos en este periodo es que la sala ERA es una de las salas que más afluencia de pacientes tiene, ¿cierto? Uh-huh, y tiene mucho trabajo en esta época de invierno. ¿Cuáles son algunos de los factores de riesgo que aumenta esto de que haya más pacientes en la sala?
0: Bueno, en sí, como bien sabemos, el ingreso es multifactorial. Puede ser ya sea por virus respiratorio sincicial, por el virus de influenza, que actualmente en esta época del año circulan con mayor intensidad. Por otro lado, también está la contaminación con el uso de calefactores de leña, también el frío directo, como bien dijo usted antes, se puede afectar bien en los pacientes asmáticos, ya que son más propensos a la irritación bronquial. Además, muchos pacientes también abandonan su tratamiento preventivo, que es con el corticoides inhalado, y eso, ya sea que no estén enfermos, pueden igual tener una crisis asmática. En sí, todo esto se combina y puede generar un pic de las consultas en esta época del año y el ingreso a esta sala.
1: Tenemos también la compañía del referente de Sala ERA de Isla de Maipo, doctor Álvaro Pájaro. Bienvenido, doctor.
2: Hola, muy buenas tardes a todos los isleños y todos los vecinos de nuestra querida comunidad. Es un gusto para mí poder compartir con el doctor Ballesteros este momento que esperamos sea de mucha ayuda para todos en la isla.
1: Doctor, estábamos conversando un poco sobre la sala ERA, ¿cierto? ¿Qué funciones tiene, los profesionales? Pero nos han hecho una pregunta a nuestros oyentes y es: ¿el asma tiene cura?
2: Mira, no tiene cura definitiva, pero sí puede controlarse completamente con el tratamiento adecuado. La mayoría de los pacientes asmáticos pueden llevar a una vida totalmente normal. Pueden hacer deporte, trabajar, estudiar. El objetivo del tratamiento es solo evitar, no es solo evitar las crisis, sino lograr que un paciente no tenga síntomas, que lleve una vida completamente normal, que pueda dormir sin problemas y que haga actividades como cualquier otra persona de la comunidad.
1: Esto es muy importante y es por eso que uno de los factores que puede influenciar es el uso del inhalador. ¿Qué tan frecuente, doctor Pájaro, es el mal uso del inhalador en los pacientes con asma?
2: Mira, es uno de los factores que más conlleva a no tener un buen control, porque si tú haces buen uso del inhalador, tú vas a recibir un buen tratamiento de manera adecuada y por lo tanto vas a evitar la crisis. Se está demostrado que hasta el 70-80% de los pacientes que tienen algún error al hacer la técnica del inhalador. Y esto lo que nos lleva es a que el paciente haga más crisis y por lo tanto no esté completamente controlado. A veces hacen la técnica muy rápido o inhalan muy rápido, no hacen la espera o el tiempo de espera necesario para la siguiente inhalación, no utilizan adecuadamente la aerocámara, y son los factores que siempre estamos consolidando y que estamos explicando a los pacientes en la sala para que se mantengan con mejor control de la enfermedad.
1: Esto es clave, ¿cierto? El uso adecuado del inhalador en los pacientes que tienen asma o otras enfermedades crónicas. Y, doctor Pizarro, ¿cómo usar correctamente el inhalador y hacerse los puffs?
0: Bueno, esto es muy importante. Hay una serie de múltiples pasos que tenemos que realizar. Primero tenemos que tomar el inhalador y agitarlo bien, por lo menos 4 o 5 veces. Luego conectamos el inhalador a la aerocámara. Después de esto tenemos que exhalar suavemente para vaciar los pulmones hasta quedarnos sin aire. Colocamos la boquilla de la aerocámara en la boca o en la cara si es que es una máscara, y activamos el puff solo una vez. Cuando se activa, vamos a inhalar lentamente y profundo por 3 a 5 segundos. Después de inhalar, vamos a mantener el aire por lo menos 10 segundos y exhalar lentamente. Y posterior a esto, si es que necesitamos hacer un segundo puff, tenemos que esperar por lo menos 30 a 60 segundos entre los puffs. Si es un corticoide inhalado, hay que hacer buches con agua y luego escupir.
1: Doctor Pájaro, ¿y por qué es importante el uso de la aerocámara en esto de hacernos los puffs?
2: Doctor, la aerocámara permite que el medicamento se disperse y forme una nube que el paciente puede inhalar más fácilmente. Sin la aerocámara, gran parte del medicamento impacta en la garganta y no llega hasta los pulmones. Por ende, no recibimos la cantidad de medicamento adecuada al hacer el tratamiento. Con aerocámara, la eficiencia del inhalador aumenta significativamente. Es especialmente importante en niños menores de 5 años y en adultos mayores y durante las crisis, cuando la coordinación es mucho más difícil. Es un dispositivo gratuito en el Servicio Público de Salud y en Sala ERA siempre entregamos la aerocámara y estamos muy atentos a que los pacientes todos tengan su aerocámara en buen estado.
1: Doctor Pizarro, ¿cuáles son los signos de alarma que debe tener en cuenta un paciente con asma?
0: Bueno, un paciente que tiene los siguientes signos de alarma tienen que ir a urgencias de manera inmediata, ya sea por labios o uñas azules o moradas, ya que esto nos indica que está circulando poco oxígeno hacia las partes periféricas. También hundimiento de los espacios entre las costillas o debajo de la guatita, o sea, debajo de las costillas, como haciendo fuerza con el abdomen. También la incapacidad para hablar con frases completas por la falta del aire, que la persona se vea como con somnolencia, que se vea confusa o que tenga una gran agitación. También que a pesar de que ocupe el salbutamol de 2 a 3 veces, no tenga una buena respuesta, y también si es que tiene su frecuencia respiratoria muy elevada. En cualquiera de estos síntomas o signos hay que acudir directamente a urgencias para que reciba un tratamiento adecuado.
1: Doctor Pájaro, ¿qué consejo daría usted a los pacientes, a las familias en este periodo de invierno?
2: Mi doctor, tres consejos súper importantes y fundamentales. Primero, si tiene asma, no abandone su tratamiento. Es súper importante que mantenga sobre todo el corticoide, que es el inhalador que se usa a diario, que debe mantener a diario, todos los días, mañana y tarde. ¿Ya? Segundo, que se vacune contra la influenza antes de que comience el invierno, que es la mejor inversión en salud respiratoria. Y por último, que conozca y que tenga muy en cuenta estos signos de alarma que se acaban de explicar, para que el paciente no pierda tiempo en consultar a Cefam o a la urgencia en el momento. Recordemos que actualmente el servicio de urgencia en la isla se está prestando las 24 horas del día y que de lunes a miércoles se realiza en el Cefam Isla, solo los jueves en la noche se realiza en la islita y viernes, sábado y domingo nuevamente se hacen las 24 horas en la isla. Así que no hay excusa para no ir al SAPU si hay la necesidad de acudir.
1: Esto es fundamental, ¿no? Y quisiera que escucháramos ahí un testimonio de una de nuestras pacientes de 91 años, quien pone de manifiesto cómo ella le ha beneficiado el poder vacunarse, ¿cierto?, de manera preventiva en esta época de invierno. Y debemos tener presente algunas recomendaciones adicionales. Doctor Pizarro, ¿qué mensaje daría usted a nuestros oyentes?
0: Bueno, como bien sabemos, primero, como dijo el doctor, hay que vacunarse contra la influenza. Es bastante importante, ya que así nos vamos a...
1: Vamos a escuchar entonces el testimonio de nuestra paciente, quien nos envió en línea.
3: 1, 2, 3. Ya, mi nombre es Mafalda Atenas y tengo 91 años. Yo me he colocado todas las vacunas que han habido para el COVID, para la influenza, para todas las vacunas que da el consultorio. Me las he colocado todas y estoy bien.
0: Bueno, acá volvemos con las recomendaciones. Como bien dijimos, vacunarse contra la influenza. No abandonar el tratamiento preventivo, que es el corticoide inhalado, que ese se inhala todos los días, ya que esto nos va a mantener al paciente de manera estable. también ventilar los espacios del hogar, abrir la ventana al menos 10 a 15 minutos al día, incluso en invierno, porque el aire recirculado dentro de una habitación cerrada concentra los virus, los alérgenos y los contaminantes que nos pueden exacerbar a nuestro paciente. También evitar el humo y el cigarrillo, no fumar dentro del hogar, evitar la exposición a humo de leña dentro de lo que sea posible, ya que el humo es la principal gatillante que evita el asma. Y bueno, si es que usted fuma y tiene a una persona asmática dentro de la casa, tiene que fumar afuera y posteriormente sacarse las prendas con las que fumó y por lo menos lavarse las manos y la boca. Mantener siempre los controles con el CEFAM y la sala aérea. No esperar a que tenga una crisis para consultar. Si es que ocupa dos veces a la semana el salbutamol de rescate, acuda, ya que ahí sabemos que el tratamiento no está totalmente funcionando. Y también consultar precozmente ante síntomas. No esperar a estar grave ante síntomas que no sean con el salbutamol o signos de alarma, acudir siempre a urgencias de manera inmediata.
1: Doctor Pájaro, denos entonces esos signos de alarma a los cuales sí o sí debemos acudir a servicio de urgencia.
2: Hay que insistir en esto para que estén muy, muy atentos. Bueno, primero, ver que un niño o un adulto tenga los labios o las uñas moraditas, si está en el contexto de tos y de sensación de dificultad respiratoria. Segundo, el hundimiento visible entre las costillas o por debajito del cuello. Eso indica que hay tirajes y que esto es un signo de alerta muy importante. No poder hablar por frases completas. Por ejemplo, no puedo decir un texto completo, sino que estoy hablando así como entrecortado porque no puedo respirar. ¿Sí? Sobre todo en los niños que entran en somnolencia, un niño que está con dificultad respiratoria cuando entra en somnolencia o a veces en agitación es porque está muy desesperado, indicando que no está recibiendo el aire de manera adecuada. Y la falta de respuesta al salbutamol después de dos o tres inhalaciones hace que usted deba acudir de inmediato a la urgencia.
1: Bueno, estamos llegando ya al final de nuestro programa. Agradecerle al doctor Pájaro y al doctor Pizarro por sus aportes y especialmente por explicarnos y resolver algunas de las inquietudes de nuestros oyentes. El asma controlada permite tener una vida completamente normal. La prevención salva vidas y comienza mucho antes de enfermarnos. Le recomendamos a todos los que nos escuchan y especialmente a nuestros pacientes con asma a que puedan acudir al CEFAM, especialmente a la sala aérea, para resolver sus dudas, para obtener sus inhaladores y mantener sus controles al día. Soy el doctor Ismael Ballesteros y este fue Hola Doctor. Nos encontraremos en el próximo programa, la próxima semana. Hablaremos un poco más de lo que es la bronquitis crónica, el EPOC. Y espero que tengan un excelente día. Cuídense mucho, vacúnense. Recuerden, respirar bien también es calidad de vida. Nos vemos. Hola Doctor. Hasta la próxima.

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1: Son las 12 horas, 58 minutos.
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10: Este lunes se continúan los trabajos preventivos de limpieza y despeje de canales en Isla de Maipo. San Martirián, en La Mercedes y Calle Lillo se sumaron a los nuevos sectores intervenidos por el equipo municipal de operaciones. Recordar que serán más de 22.000 metros lineales de canales en 29 puntos críticos de la comuna los que serán despejados con el sistema HydroJet, gracias al proyecto adjudicado a través de la Subsecretaría de Desarrollo Regional.

Y este miércoles 13 de mayo se realizará una nueva jornada de atención nocturna en la Casa de la Mujer. Desde las 17 a 20 horas, distintos servicios sociales, salud y bienestar se reunirán en la explanada del supermercado Santa Isabel de la Islita. Se confirma la clínica ginecológica móvil, vacunación contra el COVID y la influenza, veterinaria municipal y equipo de deportes, el programa Mujeres Jefas de Hogar, programa de 4 a 7 y la oficina local de la niñez. También estará el Departamento del Adulto Mayor, Inclusión, Registro Social de Hogares, Prestaciones Monetarias y el Área de Vivienda. Por último, se encontrará el equipo de Seguridad Pública, Programa Senda Previene, La Omilca, Zona del Maipo, Fomento Productivo y el equipo de Asesoría Jurídica. Recordamos entonces este miércoles 13 de mayo una nueva jornada de atención nocturna con los servicios sociales de la Casa de la Mujer. Y para este viernes 15 de mayo también se va a desarrollar una nueva jornada territorial desde las 9 de la mañana hasta la 1 de la tarde en el sector de Lo Martínez 876. Entre los servicios invitados destacan el móvil de la compañía eléctrica CGE, el móvil ginecológico municipal, vacunación contra la influenza y el COVID. Toma de exámenes de sangre junto al laboratorio Previmed, que estará destinado para mayores de 14 años de edad en adelante, el equipo de veterinaria municipal y el personal del Registro Social de Hogares. Ya lo sabe, viernes 15 de mayo, nueva jornada territorial desde las 9 de la mañana en el sector de Lo Martínez. Y le recordamos que ya está habilitado el pago en línea 24/7 desde el portal www.isladelmaipo.cl el permiso para el pago del permiso de circulación 2026 para la locomoción colectiva. Esto se suma a la atención presencial de lunes a viernes de 8 de la mañana a 1:15 para las 2 de la tarde en la dirección de tránsito de la Municipalidad en calle Alcalde López número 9. Los propietarios deberán presentar su permiso de circulación del año pasado, el seguro obligatorio contra accidentes personales, el SOAP, vigente hasta el 2027, su revisión técnica y certificado de emisiones de gases contaminantes al día. Los contribuyentes tendrán hasta el lunes 1 de junio para cumplir con este trámite en hasta 2 cuotas. Y le recordamos que el Servicio Nacional de Prevención y Respuestas ante Desastres, SENAPRED, realizará este miércoles 13 de mayo su simulacro de sistema de alerta de emergencia SAE en Isla de Maipo. El ejercicio está programado para las 11 de la mañana en punto, momento en que se enviará un mensaje de texto masivo a todos los celulares de los habitantes de nuestra comuna. El objetivo es corroborar el correcto funcionamiento de este sistema que incluye sonido y vibración en los dispositivos, acompañado de un mensaje de texto que ordena la evacuación inmediata a una zona segura. Este es un simulacro que está pensado para enviarse durante las emergencias como incendios, terremotos, inundaciones, entre otras catástrofes. Llegará, recordemos, a todos los equipos compatibles sin costo para el usuario, indicando la zona segura a la que debe evacuar. Reiterar que en esta ocasión será un simulacro, una simulación de prueba, para que usted pueda estar en conocimiento y preparar a la población en el manejo de esta medida preventiva para futuros y eventuales emergencias.

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1: Son las 2 de la tarde.
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9: Muy buenas tardes, ¿cómo están? Gusto saludarles. Estamos dando inicio a una semana más en este Tiempo de Clásicos junto a nuestro compañero de labores, Claudio Reyes Pite, que está en la sala de sonidos, al cual también saludamos. Y él y yo le damos la más cordial bienvenida a todos ustedes. ¿Eh? Gracias por acompañarnos todos los días. Es una semana ahí distinta porque, venimos post Día de la Madre. ¿Ya? ¿Cómo lo pasaron? ¿Las mamitas cómo lo pasaron? ¿Bien? Bueno, así que si alguien tiene algo que comentarnos, transmitirnos, bueno, estamos para escucharlas, para recibir sus audios, sus mensajes, ¿ya? Lunes 11, ¿ya? Avanza rápidamente, estamos llegando prácticamente ya a la primera mitad de este mes de mayo, ¿ya? El mes de mamá, ¿ya? No crean que porque ya celebramos el Día de la Mamá, no, mayo es el mes de la mamá, así que usted puede seguir saludando a su mamá. Si usted por alguna razón no llegó, no vive tan cerca, puede hacerlo, ¿eh? Puede hacerlo. Pero no solamente mayo es el mes de mamá, ¿eh? Todos los días, ¿no verdad?, hay un espacio para saludar a la mamá, ¿ya? Así que eso, solamente esto es un simbolismo. Y por cierto que nosotros obviamente nos adherimos al cariño, digamos, colectivo que se genera, este cariño colectivo que se genera, estos homenajes colectivos que se generan en el Día de la Mamá, ¿ya? Pero independiente de aquello, todos los días es un día que debiéramos dedicar un espacio, ¿no es cierto?, de tiempo para nuestras mamitas, ¿ya? Soy Juan Sabja y este es nuestro programa Tiempo de Clásicos.

Estamos de vuelta. Oye, quiero contarle un poquito lo que vivimos el sábado, ¿eh? Tuvimos un encuentro o una jornada que tenía el propósito de rendir homenaje a las mamás, ¿eh? Una jornada que tenía food truck, tenía emprendimientos, algunos cariñitos para mamá también, que si bien tenía un costo ahí asociado, pero era bajísimo, era más bien un aporte, más que un valor, ¿eh? Para peluquería, manicure, etcétera, ¿eh? Todas esas cositas que a las mamitas les gusta y que les hace bien y se ven bonitas además. Pero una jornada, si bien no con un público ahí que reflotó el estadio, en ningún caso, pero siempre hubo público ahí flotante que llegaban, se iban, en fin. Entonces hubo un espectáculo bastante bonito con tunas, las tunas, las cuarentunas de mujeres, ¿eh? Muy dinámica la chiquilla ahí para digamos mostrar su show. Pero antes de aquello estuvo una charla, era una charla motivacional más bien, a cargo de Andrea Sangüesa y Carola Barleta. A eso de las 11 y algo de la mañana se presentaron ahí en el escenario del Expo Mamá 2026, animado por cierto por Jaime Zamorano. Y sabe que una charla motivacional, para que nos pongamos en contexto, Andrea Sangüesa, que es la menos conocida, dijéramos, que Carola Barleta es mucho más conocida, más popular por así decirlo, pero Andrea Sangüesa es la viuda de Roberto Bruce. Entonces el monólogo, no monólogo, porque había un diálogo ahí. Ellos decían que era un monólogo porque supuestamente quien hablaba era Andrea Sangüesa y Carola Barleta era como su yo interior. Entonces hablo de monólogo y que ya por nombre porfiadas, ¿sabes? Porque a pesar de la adversidad las mujeres siempre salen adelante, un poco ese es el mensaje. Y ponían un poco el ejemplo de justamente el ejemplo de que le tocó vivir cuando falleció su esposo, ¿eh? En el accidente aéreo Juan Fernández, que ahí murió este periodista notero del Buenos Días a Todos, Roberto Bruce, ¿ya? Entonces en eso se basaba, pero se tuvo que reinventar, como tantas mujeres chilenas, como la mujer chilena es muy bueno para reinventarse, ¿no es verdad? Y hacerle frente a la adversidad con el pancito amasado, con el lavado, con las costuras, etcétera, etcétera, etcétera, con las manualidades, en fin. Y en Islay pues vemos eso a diario. Así que quiero rendir igual un homenaje a las mamitas que fueron y a las que no fueron también, a las que nos escuchan todos los días, a las mamitas de Islay Maipo en general. Ya, por eso, por la forma en que tienen. Y que yo también vengo de una familia ahí también de mucho esfuerzo, de una mamita de mucho esfuerzo que crió muchos hijos y que tuvo, y lo hablo en primera persona, porque también tuve que lavar, tuve que amasar, tuve que hacer un montón de cosas para sacar ahí sus hijos adelante. ¿Ya? Así que una vez que a mi madre, por cierto, y a todas las mamitas que nos escuchan y que son ahí fieles auditoras del tiempo de Clásico y de Radio Isla. ¿Ya? Eso, queríamos transmitir un homenaje con mucho cariño quienes hacemos este programa. Claudio, que es mamita viva, también le mandamos un gran saludo a la granita. También yo creo que Claudio se siente muy identificado porque es tu mamá muy esforzada y buena para el pan amasado, ¿eh? Oye, es una maestra. Yo comí un pancito amasado de la Adriánita, así que le mandamos un cariño enorme, enorme, enorme, porque es una mujer emprendedora que también supo salir adelante, ¿eh? Veamos, ¿vamos a escuchar esta canción? Vamos entonces.

Oiga, ¿sabe que hoy día lunes y todos los lunes hasta que se mantenga el aviso, el gas a precio justo se mantiene con este descuento que se hace ahí en la casa del adulto mayor, ¿ya? Para nuestros vecinos que tienen más de 60 años pueden irnos, ¿verdad? Con su registro social de hogares, pueden ir a acogerse a este beneficio, ¿ya? Pero le tengo otra noticia, tenemos otra noticia que se las vamos a dar a conocer inmediatamente, fíjese, ¿eh? Porque tenemos atenciones nocturnas en Casa Isla Mujer. Hay programas de atención nocturna de salud y bienestar. Está la clínica ginecológica móvil, ¿ya? Está el vacunatorio, veterinaria, deporte también está. ¿Ya? Esos son los programas de atención nocturna. ¿Ya? Ahí también hay un programa para mujeres jefes de hogar que también va a estar atendiendo, ¿eh? Programa 4-7 también estará. Hay también atención social y comunitaria para el adulto mayor. Bueno, la verdad que hay varios servicios que están, la OMIL estará, fomento productivo, en fin. Hay un técnico jurídico también, apoyo jurídico va a estar para despejar algunas dudas. Esto es el miércoles 13 de mayo, desde las 17 horas y hasta las 20 horas 8 de la noche, ¿ya? Esto será en la explanada del supermercado Santa Isabel La Islita, ¿ya? Así que no se lo pierda, va a haber una atención nocturna de tarde, noche, así que es una buena oportunidad porque hay mucho servicio, seguridad también y prevención, empleo y desarrollo, OMIL va a estar, bueno, hay varios servicios que están ahí atentos y dispuestos para atenderle y asesorarle. Repetimos, esto va a ser la explanada del supermercado Santa Isabel de La Islita, al frente de la Plaza de La Islita, para que usted concurra, asista, ¿no, verdad? Y si algún servicio ahí les de de algún beneficio, bueno, así está ahí a la explanada del supermercado Santa Isabel, ahí La Islita, y le atenderán este miércoles a contar de las 5 y hasta las 20 horas 8 de la noche. ¿Ya? Buena noticia, ¿cierto? Son las 14 con 26 minutos.

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Oiga, queremos saludar a Anita Durán. Anita Durán de Senda, que está de cumpleaños en el día de hoy. La saluda ahí todo el equipo de IDECO, con mucho, mucho cariño. En el día de hoy la están saludando. Así que reciba también de parte nuestra este saludo. Bueno, que la pase bien, que sea muy, muy reconocida, que nos da la tarde hoy día y todos los días de ver ese igual con mucho cariño, pero un cariño especial, ¿ya? Como cariño de cumpleaños, claro, un cariño especial. Así que le deseamos ahí mucha felicidad a Rosita Durán, que cumpla, por cierto, muchos años más, y que siga también transmitiendo todo lo que sabe y todo lo que entrega día a día, y el compromiso fundamentalmente con quien ella para quien ella se pone al servicio, ¿ya? Así que muchas felicidades para la Anita Durán, le ha dedicado unas lindas canciones en el día de su cumpleaños.

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Estamos de vuelta. Oiga, quiero saludar a Karina Catalán. Hay una amiga ahí que, no, que está en la sintonía. Le mandamos ahí bueno, un abrazo gigante, ¿eh? Y todo para bien es posible para que se abran puertas en lo que ella anda buscando, ¿ya? Así que un abrazo para Karina. Le saludamos con harto cariño. Quiero transmitir algo que me decía Mariana. Saludamos a Mariana Núñez, sus hermanas, sus hermanos. Dice que quiere enviar un saludo a. Para todas las mamitas de Isla de Maipo, a todas, en general, sin distinción de ninguna, y especialmente aquellas que ya no están, como es el caso de ella, dice, porque obviamente el día de la mamá para ellos, su familia, es un día ahí un poco ahí con sentimientos encontrados, porque se acuerdan de su mamá que ya no está. Ya, entonces le mandamos un saludo, por cierto, a la mamita de nuestra amiga y auditora, Mariana Núñez y sus hermanos en general, ¿ya? Así que este saludito va para las mamitas, dice que ya no están, especialmente la de ella, por cierto, y a todas aquellas mamitas que ya han partido y que no nos acompañan, ¿ya? Así que ahí pudimos transmitir este saludito, ¿ya? Tengo otro saludito también, me llamó Fernanda Azócar, quiere saludar, dice, con mucho cariño, dice, a todas las grandes mujeres, la verdad, dice que están en la agrupación Amigas de la Mercedita, ¿ya? Son de chiquillas muy comprometidas. Saludar, por cierto, a la Marcelita y que acaba de fallecer su mamita un par de días atrás. Así es que, bueno, eso, desearle ahí que el consuelo llegue, ¿no? ¿Verdad? De donde tiene que llegar, ¿ya? Y saludar a todas y cada una de las socias de este club, Amigas de la Mercedita, a nombre de su presidenta, nuestra amiga Fernanda Azócar, que les ha querido saludar en este día ya pasado o post Día de la Mamá, pero dijimos que estamos en el mes de mamá, así que los saludos son muy bienvenidos, ¿eh? Vamos a seguir musicalizando cuando son las 14:50 minutos.

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Estamos de vuelta. Oiga, ¿sabe que tengo unos amigos de la Mercedes que nos están escuchando? Bueno, en la Mercedes siempre nos escuchan vecinos ahí que se conectan también con la sintonía. Pero en especial unos amigos ahí personales que me he vinculado, la verdad, a través de la Oficina de Asuntos Religiosos, pudimos conocernos y levantar algunos proyectos que nos presentaron para trabajar y hacer ellos ejecutar un voluntariado. Ya, me refiero a la Fundación Justo a Tiempo Creo en Ti, JATCET. Ya, le mandamos un saludo especialmente a Marcelito Menéndez, que está en la sintonía, y él, con especial cariño, quiere saludar a su esposa Denise. Dice que la ama mucho. El hombre es romántico, ¿eh? El hombre se maneja en esto, ¿eh? Hay que aprender de él. Dice que la ama mucho. Y bueno, y que la verdad que hay un antes y un después, ¿eh? Nos señala un antes y un después.

a Roberto Carlos. ¿Ya? Así que él va a ser ahí, la va a cantar ahí juntamente con el artista, ¿ya? Vamos a llegar a esta pareja de enamorados, ¿eh? Y amigos también, ¿eh? Un abrazo a ustedes, chiquillos, para todos los jóvenes, los chiquillos de la Fundación Justo a Tiempo, creo en ti.

Hola Juanito, ¿cómo está, amigo mío? Gusto en saludarlo. Aquí, como siempre, disfrutando de su lindo programa. Un saludo para Claudio, para usted, que tenga

una muy buena tarde. Y siempre, como siempre, felicitarlo, conmigo, felicitarlo porque su programa es muy bueno, muy bueno. Yo me entretengo mucho en la tarde aquí trabajando en mi maquinita con la linda música del programa. Así que un gran saludo, amigo mío. Aquí estamos por acá en Las Pircas, oiga, estamos cargando camiones con Brujo, pasadito a vino aquí, del desecho de las uvas. Así que, como siempre, escuchándolo, Juanito. Un gran abrazo, saludo para usted, para Claudio, y que tengan una muy buena tarde, amigo mío. Chau, chau.

Estamos de vuelta. Quiero saludar. Bueno, nos había mandado un audio ahí el Toño, Roberto Enríquez. Así que le mandamos un gran saludo. Está trabajando cerca acá, dice, el centro Las Pipas, al lado de Las Pircas, me dice que trabajaba. Está trabajando, así que le mandamos un gran saludo. Gracias porque siempre nos envía audio de cariño y que siempre se conecta con nuestro programa. Ya, quiero saludar, ¿sabe a quién? Quiero saludar también a Anita Díaz, que dice que nos está escuchando con su familia. Obviamente le mandamos un gran saludo también y le agradecemos el que nos sintonice, nos regale un poquito de su tiempo para poder compartir este espacio musical. ¿Ya? Son las 15:23. Tengo algunos audios por ahí, los voy a escuchar, pero antes vamos a ir a disfrutar de unas lindas canciones. En el tiempo de clase.

0: Son las 3 de la tarde, 26 minutos.
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0: ¿Sabe una cosa?
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Estamos de vuelta. Oiga, quiero repetir algo que dijimos al inicio, que Casa y la Mujer, Dideco, quiere invitar a los vecinos de la islita, ¿eh? O de Isla de Maipo, si usted prefiere también, al programa de atención nocturna, ¿ya? Hay distintos servicios que están a disposición este miércoles 13 de mayo a contar de las 17 horas y hasta las 20 horas 8 de la tarde o de la noche. Seguridad y prevención, empleo y desarrollo, va a estar la OMIL, orientación de apoyo técnico, jurídico, etcétera, ¿ya? Va a estar también la clínica ginecológica móvil, va a haber vacunatorio, veterinaria, va a haber deporte, va a estar también la familia, mujer, familia e infancia, va a estar el centro de la mujer, casa, isla, mujer, programa mujer de jefe de hogar, programa 4 a 7, bueno, en fin, ya, así que hay atención social y comunitaria también para los adultos mayores, etcétera. Hay servicios a los cuales usted se puede acoger y beneficiarse, ¿ya? Tenemos un saludito que nos acaba de llegar. Sí, tenemos un saludito que nos escribe Fernando Yáñez. No sé si es posible, Claudio, programar una cancioncita, la última, porfa. Dice... Quiere saludar Fernando Yáñez Plaza, quiere saludar a su mamita Fanny Plaza de parte de su hijo Fernando y Alejandra, la Jani, por el día de la mamá. Con el tema de Claud Ciari, La Playa. ¿Será posible, Claudito? La Playa, de Claud Ciari. Dice que le gusta mucho a su mamá. Bueno, hoy día ahí está complicadita de salud, pero quieren saludarla con mucho, mucho, mucho cariño. ¿Ya? Así que... obviamente queremos adherirnos al saludo de estos chiquillos, de la Jani, de la Alejandra y de Fernando, para su mamita, la señora Fanny. Vamos a escuchar entonces la canción. Vamos.

Bien, amigos, hemos llegado hasta el final de nuestro programa. Contento de estar una jornada más. La invitación es que se mantenga la sintonía. Siempre Radio Isla le acompaña con lindas canciones. ¿Ya? Así que manténgase la sintonía, pero usted, Claudio y yo nos reencontramos mañana. Chao, chao.

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1: Son las 3 de la tarde, 55 minutos.
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1: Son las 4 de la tarde, 27 minutos.
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1: Son las 4 de la tarde, 55 minutos.
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3: Hola, hola, hola, querida comunidad, ¿cómo están ustedes? Lunes 11 de mayo. Yo siempre digo la fecha para que sepan que estamos presentes en este estudio. Nada grabado, todo en vivo con mi querida Glorita que está aquí al frente y nuestro querido Israel. ¿Cómo estás, Israel? ¿Bien? ¿Celebró bien a su mami ayer todo? Ay, qué bueno, dice que es súper. Glorita, ¿cómo estás tú?
4: Bien y feliz día, madrecita, la Rosanita. Ay, ambas, feliz día.
3: Ambas felicidades, por Glorita. Ambas.
4: Un beso ambas. Grande.
3: Muchas gracias. Y a todas las mamás,
4: pues. A todas las mamás de nuestra comunidad de Hora de Sembrar, las que están aquí, las que han partido a la casa del Padre, a tu mamá, a mi mamá, un abrazo y un beso al cielo, que se extrañan tanto, sí, cada día se extrañan mucho. Sí. Así que, madrecitas, reciban el cariño de sus hijas que las aman.
3: Las aman, sí, pues oye. Aman. Todos los recuerdos que nos quedan de ellos, eso es lo que nos queda maravilloso.
4: Maravilloso.
3: Sí, la familia, la linda familia que han formado.
4: Sí.
3: No, tantas cosas maravillosas que dejaron, pues. Entonces.
4: Están presentes cada día, Rosana.
3: Todos los días, por algún u otro motivo, y están ahí, vivas con nosotros en el recuerdo, en las estantes, en los instantes más maravillosos. En los no tan maravillosos también
4: en los coscachos que recibimos más de alguna vez.
3: Así es, pues, oye,
4: así
3: pero...
4: Pero ahí están nuestras madres queridas y santísimas.
3: En una de las habitaciones.
4: Y así es, en una de las habitaciones de esta mansión, ¿cierto?
3: Sí.
4: Y sabes que la Biblia exalta a las madres como figuras de autoridad.
3: Ay, qué lindo.
4: De amor incondicional, de sabiduría, y dice merecedoras de alto honor y respeto. Se les describe como educadoras en la fe, consoladoras y bienaventuradas.
3: Mira qué lindo.
4: Mira qué bonito, eso está en la Biblia.
3: Qué lindo.
4: Está en la Biblia. Así que en nuestra oración al Espíritu Santo, vamos a invocar ahora a nuestro Espíritu Santo. Para ponernos en presencia del Señor, Rosanita.
3: Así es, porque no podemos dar una palabra sin el Espíritu Santo.
4: Sin el Espíritu Santo. Uh-huh. Así que en el nombre del Padre, del Hijo y del Espíritu Santo.
3: Amén.
4: Amén. Bueno, en esta oración al Espíritu Santo queremos celebrar a nuestra Madre María, uh-huh, a la Madre de todas las Madres, ¿cierto? A quien Jesús nos dejó en la cruz y donde cada uno estábamos representados por Juan. Cuando le dice, Juan, ahí está tu madre. Así que hoy al Espíritu Santo le pedimos con todo nuestro corazón que nos dé el silencio de María para escuchar la voz del Padre y también poder responderle con un sí. Aquí, Señor, estoy para que se haga tu voluntad. Una madre es tan grande que hasta el mismo Dios quiso tener una.
3: Sí, pues.
4: Bueno, y no puedo dejar de mencionar al profeta Isaías, que compara muy seguidamente, frecuentemente, el amor compasivo con el amor de Dios mismo a su pueblo, el amor compasivo de madre con el amor a su pueblo. Así que ven Espíritu Santo a llenarnos con ese amor de madre, para que seamos testigos fieles de nuestro Señor.
3: Amén.
4: Que así sea, ¿cierto?
3: Así sea, sí, pues. Amén. Este Espíritu Santo, Glorita, que ligerito vamos a hablar de él también, porque además el domingo, la lectura del domingo estuvo tan relacionada, ¿no es cierto?,
4: muy
3: con el
4: bonita.
3: Espíritu Santo, y lo estamos esperando para el próximo domingo, que es donde va a estar, ¿no es cierto?, la ascensión del Señor, y donde también él le les promete a los apóstoles y a todos nosotros la venida de este paráclito.
4: Este defensor.
3: Del defensor. No van a quedar solos, nos dice.
4: Así es.
3: Va a llegar el paráclito.
4: El paráclito. Y hablamos siempre, Rosanita, nosotros de la fe con obras, ¿cierto? No nosotros. Eso nos pide nuestra creencia, nuestra religión.
3: Sí, pues.
4: Y a propósito de la fe con obras, les quiero dar un datito tan bonito. Yo tengo una amiga, la Pochi La Torre, se llama Marta, ella le decimos Pochi, la Pochicita le digo yo, que pertenece a un voluntariado en Las Condes, en la comuna de Las Condes, en la iglesia Nuestra Señora del Rosario.
3: Sí.
4: Así se llama. Y tienen un bazar solidario. Y en este bazar solidario reciben de todo: ropa, zapatos, cartera, menaje de casa, juguetes, todo en buenas condiciones. Ellas lo presentan de un modo precioso, todo impecable, todo limpiecito. Y la gente compra estas cosas a muy barato precio. Y con esas platas que reciben, claro, hacen muchas obras sociales. Aportan con plata a la parroquia Santa Cruz de Estación Central. Y aportan con desayunos y almuerzos a personas de la calle.
3: Mira qué vaya.
4: Hacen un trabajo maravilloso. Y mi amiga, con todas sus voluntarias, con las voluntarias, separan la ropa y las clasifican. Los días jueves se encargan ellas de clasificar la ropa, los zapatos, los juguetes, todas las cosas. Y cualquier persona puede donar. Yo ya lo he hecho y es muy satisfactorio hacerlo. Y pueden llevar las cosas cualquier día de la semana a la oficina parroquial. Y esto queda en Presidente Riesco 6430 en Las Condes.
3: Mira qué fantástico.
4: Así que, Florín, maravilloso. Así que a lo mejor nos entusiasmamos y hacemos algo
3: similar
4: parecido,
3: aquí, un símil. Sí, ¿cierto? Sí. Ahí estamos estamos amasando un proyecto con la Glorita que después se lo vamos a comunicar a todos nuestros auditores. A ver cómo podemos trabajar también aquí dentro de la comunidad para las personas más necesitadas.
4: Así
3: que, bueno, ahí estamos.
4: Algo vamos a hacer.
3: Ahí estamos, trabajando, pero como el Espíritu Santo siempre nos ilumina y ilumina a todos los que hacen algo por los más necesitados, seguro que va a salir. Así que ahí les vamos a estar contando.
4: Y el Espíritu Santo que siga apoyando a este grupo de voluntarios también, que hacen una obra tan bonita.
3: Sin lugar a dudas, Glorita, que él está presente ahí, pues, y revolotea con sus alitas.
4: Eso.
3: Yo me imagino a los picaflores también ahí como
4: sí.
3: están. ¿Ah? Ellos todos los días moviendo sus alas para dar este aliento tan maravilloso a quienes lo necesitamos todos
4: así
3: los días.
4: Así es.
3: Y bueno, ¿qué te parece que iniciemos?
4: Sí, listo,
3: iniciemos
4: Rosanita.
3: Nuestro programa hoy día, que también vamos a hablar mucho del Espíritu, mucho de Isaías. No, viene con Tuti.
4: Viene con Tuti.
3: Así
4: ya,
3: es.
4: Rosanita, vamos nomás.
3: La semana anterior comentamos dos temas muy interesantes que se desarrollan antes de que Jesús dé inicio público a su ministerio. No sé si se acuerdan, pero hablamos del bautizo de Jesús y la tentación, ¿eh?
4: Sí.
3: Este tema que extraímos de la narración del hecho, la tentación de Jesús en el desierto, no sé si se acuerdan, tentado obviamente por el demonio.
4: El coludo. Y también hablamos del bautizo de Jesús, ¿cierto? Como Dios Padre se manifiesta y posiciona a Jesús como el Hijo amado, el elegido, ¿cierto?
3: Así es.
4: Vimos al Espíritu Santo posarse como paloma sobre Jesús y comentamos que es un símbolo que está establecido hoy como nuestro ADN, ¿cierto? Sabemos
3: a sangre.
4: Eso, sí, a fuego.
3: Ah, claro, al fuego. Nos dicen, oye, el Espíritu Santo, vemos una paloma.
4: Así, tal
3: bueno, así, cual. Así siempre lo representamos.
4: Tal cual, que en realidad es una manifestación de la Santísima Trinidad. Dios Padre, Dios Hijo y Dios Espíritu Santo. Es como un blindaje, Rosanita, que nos proporciona Jesús, ¿cierto?
3: Claro, que le proporcionan a Jesús en este bautismo, porque él iba a iniciar su ministerio. Entonces imagínate que esté Dios Padre presente y está también el Espíritu Santo ahí. Es como decir, oye, este es mi hijo amado, el elegido. Entonces ahí lo están blindando para esta iniciación. Es una iniciación que le dan para que él esté fortalecido con todo, con todos los dones, con todo para partir con esta misión que era bastante difícil. Bueno, ya la hemos conocido en todos los evangelios que hemos recorrido. Sabemos que a él le costó muchísimo. Bueno, le costó la vida. Sabemos. Bueno, estas las palabras de Dios Padre derramadas sobre Jesús. Bueno, también caen sobre nosotros.
4: Claro que sí.
3: También somos sus hijos amados y elegidos. Claro. Lo hemos dicho muchas veces.
4: En el bautismo.
3: Así es.
4: En el bautismo.
3: Sí, no
4: también
3: olvidemos.
4: También recibimos la paloma.
3: Exacto, por supuesto. Nosotros también.
4: Claro, ¿no? Es el
3: cada vez que se bautiza alguien, se posa sobre nosotros.
4: El Espíritu
3: Bueno,
4: Santo.
3: No olvidemos nunca, nunca que Él nos ama profundamente. Bueno, y por eso envió a su Hijo amado, a Jesús, para salvarnos. Él no podía permitir que su obra, nosotros, o sea, nosotros, ¿no es cierto?
4: Su creación.
3: Nos perdiéramos sumidos en el pecado en el que caímos.
4: Claro que sí. Que se perdiera en esa tentación de la que hablamos, ¿cierto?
3: Sí.
4: Esa atracción que tiene diferentes máscaras, caretas. Pero también comentamos que ser tentado no es pecado. Nosotros siempre hemos hablado que el pecado es alejarse del Señor, ¿cierto?
3: Sí.
4: Ser tentado no es pecado. El pecado ocurre al ceder, al aceptar o actuar ante esa invitación al mal. Jesús fue tentado, pero Él no cede,
3: no,
4: obviamente.
3: No cedió,
4: y es por eso que debemos estar en continua vigilancia. Atentas, vigilantes.
3: Por eso el Señor siempre nos dice, estén vigilantes. Estén con las lámparas encendidas.
4: Lo hemos comentado
3: tantas veces, pero se refiere a esto, que no estemos tentados ante el pecado. Por eso tenemos que estar vigilantes ante cualquier situación. Bueno, termina este relato que vimos la semana pasada diciendo que el demonio se alejó para volver en el momento oportuno.
4: Uy.
3: Bueno, hemos visto además que en la pasión de Jesús este mal hará que toda la maldad del pueblo se vuelva en contra del liberador, al que no pudo seducir. Por eso yo creo que estaba indignado. Pero Cristo, al morir, obedeciendo la voluntad de su Padre, de Dios, le quitará ese poder tomado injustamente sobre el destino de los hombres. ¿Ya? Porque caímos. Él nos liberará del pecado y vence la muerte.

0: al 30.
1: Al 23.
0: No, al 23. Sí. Al 23. Y tú sì. Del 24 al
1: 30. Al 30,
0: sì. Listo. Dice así. Impulsado por el Espíritu, Jesús volvió a Galilea y su fama se extendió por toda la región. Enseñaba en sus sinagogas y era respetado por todos. En la sinagoga de Nazaret. Dice, fue a Nazaret donde se había criado y según su costumbre entró un sábado en la sinagoga y se puso en pie para hacer la lectura. Le entregaron el libro del profeta Isaías. Lo abrió y encontró el texto que dice, el Espíritu del Señor está sobre mí, porque Él me ha ungido para que dé la buena noticia a los pobres. Me ha enviado a anunciar la libertad a los cautivos y la vista a los ciegos, para poner en libertad a los oprimidos, para proclamar el año de gracia del Señor. Lo cerró, el libro, se lo entregó al ayudante y se sentó. Toda la sinagoga tenía los ojos fijos en él. Él empezó diciéndoles, hoy, en presencia de ustedes, se ha cumplido este pasaje de la Escritura. Todos lo aprobaban y estaban admirados por aquellas palabras de gracia que salían de su boca. Y decían, pero ¿no es este el hijo de José? Él les contestó, seguro que me dirán aquel refrán, médico, sánate a ti mismo. Lo que hemos oído que sucedió en Cafarnaún, hazlo aquí, en tu ciudad.
1: Jesús añadió, ningún profeta es bien recibido en su patria. Créanme que había más de una viuda en Israel en los tiempos de Elías, cuando durante 3 años y medio el cielo no dio lluvia y un hambre grande asoló a todo el país. Sin embargo, a ninguna de ellas fue enviado. Elías, sino a una viuda que vivía en Sarepta, en tierras de Sidón. Había también más de un leproso en Israel en tiempos del profeta Eliseo. Con todo, ninguno de ellos fue sanado, sino Naam, el sirio. Al oír estas palabras, todos en la sinagoga se indignaron. Se levantaron y lo arrastraron fuera de la ciudad, llevándolo hasta un barranco del cerro en que está construida la ciudad para arrojarlo desde ahí. Pero él, pasando en medio de ellos, siguió su camino. Palabra del Señor.
0: Gloria a ti, Señor Jesús. Voy a hacer un paréntesis aquí cortito. ¿Se dan cuenta? Esto, nadie es profeta en su tierra.
1: Ahí está el dicho, pues.
0: Sí.
1: Sí, un dicho tan conocido.
0: Hay muchos, muchos, no me atrevería a decir, pero por lo menos el 90% de los refranes que nosotros conocemos de los dichos vienen de la Biblia.
1: Sí, pues.
0: Un día podíamos hacer un programa con eso.
1: Sí, pues recuerda que hicimos nosotros el regalo, ¿te acuerdas? El tazón partiendo casi, que fue con puros refranes, era hermoso,
0: era
1: hermoso, con todos los refranes bíblicos que la mayoría de las personas lo usa, son de uso diario,
0: claro.
1: Pero no saben que provienen de la Biblia.
0: Claro que sí.
1: Entonces,
0: claro,
1: muy que interesante, sí. Que podríamos un día hacer, fíjate que muy simpático.
0: Sí, muy
1: sí,
0: bonito,
1: mucho.
0: Muy bonito. Bueno, aquí comienza la proclamación de Jesús en la sinagoga de Nazaret. La actividad mesiánica debía comenzar en Galilea, según el designio de Dios. En la ciudad de Galilea, llamada Nazaret, recordemos eso, Nazaret pertenece a Galilea. Jesús recibió la vida, o sea, la encarnación de Jesús fue en Galilea. En Galilea comienza el camino de su preparación mesiánica. En Galilea comienza también su obra mesiánica. Una obediencia humilde y la virtud del Espíritu Santo nos revela el misterio de la acción de Jesús.
1: Así es, pues bueno, Jesús vuelve a su patria junto con algunos seguidores de Juan Bautista que pasan a ser sus discípulos. Recuerdan que lo comentamos hace poquito. Y hace su primer milagro en Caná. También lo vimos en Juan. Bueno, este prodigio da la partida a su ministerio, las bodas de Caná. Recordemos.

0: desde Cafarnaúm, donde vive en casa de Simón y Andrés, junto a los pescadores del lago, empieza a predicar en las sinagogas de Galilea. Y su palabra impacta a la gente, porque actúa con el poder del Espíritu. Es decir, que habla con mucha autoridad. Y sus milagros con sus palabras. ¿Recuerdan cuando el Espíritu se posó en cada uno de los apóstoles y todos hablaron en distintas lenguas? Eso, bueno, eso está en Hechos, que todavía no lo hemos visto nosotros, pero lo hemos escuchado muchas veces nosotros en el Evangelio.
1: Claro, de hecho, en los Evangelios, los cuatro evangelistas, aparece esto: ir por todo el mundo y predicar el Evangelio a toda criatura.
0: Sí.
1: Y con la fuerza del Espíritu podemos vivir el amor del Señor, que nos invita a llevar a los demás siempre una buena noticia de esperanza, de ánimo, donde trabajemos por la paz que hoy día necesitamos tanto en el mundo, por Rosanita.
0: Exacto, exacto.
1: Así que seamos también, a partir de lo que vivimos, esos que manifiestan ante el mundo que el resucitado sigue estando con nosotros.
0: Exactamente, ¿cierto? Vos, Glorita, nunca se va a apartar.
1: Así que tenemos que estar llenos de esperanza, llenos de esperanza. Bueno, la acción que comienza en Galilea se extenderá hasta los confines de la tierra, cuando Jesús haya alcanzado en Jerusalén la meta de su actividad. O sea, cuando Él vuelva al Padre. Partirán los discípulos en la virtud del Espíritu y la noticia de Jesús llenará el mundo entero.
0: Claro, con esta partida que tú recién mencionabas, con este envío. El envío de ellos con el Espíritu Santo. Pero siempre el Espíritu va a estar presente en toda comunión, en toda palabra que venga de parte de Dios o de parte de Jesús. Siempre va a estar el Espíritu ahí impulsando y dando esta seguridad. Bueno, y a nosotros no habríamos dicho, yo creo, ni pío, sí, si no sea por esta
1: inspiración
0: del Espíritu Santo.
1: Sí, totalmente.
0: Por eso siempre partimos con Él.
1: Y no es casualidad que estén los cuatro evangelistas esto.
0: Así es.
1: Cuando Dios, Jesús, los envía, vayan de dos en dos.
0: Sí, hay muchas formas, hay muchas expresiones que hay en el Evangelio donde Jesús envía a sus discípulos. En dos o tres oportunidades lo hace. Recordemos que fue al final de su partida y también antes lo había hecho, los habían enviado a probar, que les dijo en algún minuto, si no lo reciben, ustedes sacudan sus sandalias y continúen.
1: Sí.
0: Él lo estaba preparando en esa oportunidad. Bueno, recordemos que Jesús partió enseñando en la sinagoga de los judíos. Esto es bien interesante, Glorita, porque es una historia a la que nos lleva Lucas que no conocíamos, fíjate, y es bueno que sepamos cómo fueron estos inicios de Jesús.
1: Sí, pues, sí.
0: Que aparecen solo en Lucas, no estaban en los otros evangelios, por eso nunca lo habíamos comentado. Si era ahí, bueno, donde él escuchaba la palabra, pues Glorita, sabemos que él en la sinagoga comenzó a tener este contacto con el evangelio, con todo esto, porque a ellos les correspondía como primogénito, como hombre.
1: Pues, claro.
0: ¿Ah? Jesús no empieza predicando a las muchedumbres, como lo hemos visto después, posteriormente, en los evangelios, que todavía no sabían de él, sino que durante meses, fíjate, se da a conocer en las sinagogas solamente. En Israel, fíjate que no había más que un templo, recordemos.
1: ¿El de Jerusalén?
0: El de Jerusalén.
1: Nada.
0: Ese era el único templo, ¿ya? En que los sacerdotes ofrecían los sacrificios, recordemos. Y por eso iban una vez al año, ¿te acuerdas? Donde
1: claro,
0: iban a hacer los sacrificios y a enmendar
1: para
0: sus
1: Pascua,
0: culpas, todo esto para esta Pascua. Pero en todo lugar, fíjate, donde podían reunirse al menos 10 hombres, había una sinagoga. O sea, es aquí como las capillas que tenemos
1: claro,
0: en Isla de Maipo, porque tenemos, yo siempre lo he dicho, tenemos la gloria, Glorita.
1: Muchas gracias, obvio.
0: Tenemos la gloria, Glorita, de tener capillas en todas las comunidades. Y yo también aquí pego un tironcito de orejas porque las comunidades no están respondiendo en acudir a estas capillas. Se están cerrando algunas, entonces también lo he comentado. Bueno, fíjate que ahora el Espíritu ha andado revoloteando por mi comunidad porque hemos tenido mucha gente. Ay, estoy tan contenta.
1: Actividad.
0: Mucha actividad, sí, sí. Bueno, y lo otro que en la sinagoga no existía el sacrificio, solamente como lo mencioné recién, en el templo.
1: Solo en el
0: Sí,
1: templo.
0: en las sinagogas no.
1: Oye, y esto es muy bonito, esto de que Jesús se pone a enseñar, ¿cierto? Y nos ponemos a pensar, como nos cuenta Luca, que la primera actividad de él consiste en enseñar. Sí, en enseñar. Jesús nos enseña quién es y de qué se trata nuestra salvación. ¿Y dónde enseña? Como decías tú, Rosanita, en la sinagoga con su liturgia semanal de la palabra y de la oración. Y ahí está el comienzo de esta actividad docente de Jesús,
0: Así es,
1: ¿cierto?
0: profesor,
1: Profesor,
0: el
1: el profe,
0: maestro, el maestro, el
1: el
0: maestro. Bueno, allí
1: maestro.
0: fíjate que cada sábado se celebraba un servicio litúrgico, recordemos que por eso el sabbat para ellos era muy importante en los judíos, a cargo de los miembros de la comunidad. Era fácil participar en las lecturas y sus comentarios, y en estos comentarios donde él enseñaba, ya
1: Claro.
0: él enseñaba. Y por esto Jesús se da a conocer participando en los oficios del sábado en las sinagogas de su provincia Galilea,
1: Mira,
0: ¿ya?
1: claro.
0: Provincia Galilea.
1: O sea, enseñaba, eran las homilías,
0: Así
1: ¿cierto?
0: es, pues
1: Como la
0: ellos
1: entendemos
0: eran
1: hoy.
0: ahora, claro, ellos
1: Claro.
0: comentaban el evangelio, leían el evangelio, lo comentaban.
1: Claro. En la liturgia del sábado se recitaban oraciones y se leía la Sagrada Escritura. Los libros de la ley, los cinco primeros libros de Moisés, se leían en forma continuada y los libros proféticos se dejaban a libre elección.
0: Cada uno elegía el que quería, claro.
1: Claro. Y todo varón israelita tenía el derecho de leerla y también de añadirle una exposición, unas palabras de ánimo, una llamada de atención, algún consejito. Y el interesado en hacer esto se levantaba de su asiento y ¿quién se puso
0: Él se
1: Jesús.
0: ofrecía.
1: Él se puso.
0: Oye, a mí me gustó mucho esto, Glorita. Yo siempre he sido de la idea, y aquí el padre César, capaz que me rete,
1: A
0: decir,
1: ver.
0: ¿qué se te ocurre decir estas cosas? Porque siempre he pensado que sería muy lindo, fíjate, comentar el Evangelio entre todos. Entonces siempre yo he tenido como la idea de que previo a la misa, poder leer parte del Evangelio. Y que lo comentáramos entre todas las personas que están presentes antes, como para hacer una lección, entendí la gente como que vaya entendiendo, comentarlo, qué le parece a él, qué le parece al otro, una participación de la asamblea. Porque generalmente la liturgia la tenemos establecida, sabemos que hay una forma de cómo hacemos la misa, pero no hay comentarios al respecto ni antes, ni después, ni durante.
1: ¿Tú quieres que hagamos un programa de radio en la misa?
0: Me encantaría, fíjate, que pudiéramos
1: Sí,
0: comentar esto,
1: sería bonita.
0: porque todos estos detalles de repente que uno va enseñando y decir, oye, esto pasó lo mismo. Bueno, es que Jesús lo hacía así, po. Él entiende porque le dice, a veces le hacía una llamada de atención o les daba un consejo, decir, oye, mira, esto lo que está diciendo aquí el Evangelio es esto, po.
1: Claro.
0: Abramos bien los ojos, aquí está la cosa, ¿entendido? O algunos pueden tener otra mirada, que es importante también conocerla, po.
1: Claro, claro que
0: ¿Cómo
1: sí.
0: vemos todo el Evangelio? ¿Cómo nos llega a cada uno? Me encantaría, entendí de repente, que pudiéramos hacer eso en la iglesia, en la
1: Sería
0: iglesia.
1: bonito, además que también nos falta harto, como ayer tuve la oportunidad de escuchar la misa de Melipilla, y el padre Víctor enseñó dio algunos tips de nuestro comportamiento en la misa, cuando
0: Chepa.
1: hincarse, cuando pararse.
0: Claro.
1: Que el Padre Nuestro no se reza con las manos
0: No,
1: abiertas,
0: pa.
1: se reza con las manos juntas. El único que abre las manos para rezar el Padre Nuestro es el sacerdote,
0: Claro.
1: que abre a
0: La
1: su pueblo,
0: invocación.
1: claro. Dio unos tips que son súper buenos que la gente vaya aprendiendo esas cosas, ¿cierto? De pie, cuando tenemos que poner atención a las lecturas. Hincadas cuando tenemos en el minuto sobre todo de la consagración en que estamos honrando al Padre, ¿cierto? Alabándolo con humildad. Las personas que no se pueden hincar, por supuesto, por
0: De pie.
1: dolencias físicas, de pie. Entonces, dio esos tips que son súper interesantes. Claro, imagínate claro. todo eso, además con lo que dices
0: no,
1: tú.
0: No, sería interesantísimo. Sería, yo creo que la gente participaría y se irían de a poquito sumando, porque al principio a lo mejor hay muchas personas que les da vergüenza, no se atreven a comentar, pero en la medida en que ya comienzan a ver, te digo, una dinámica, se da. Se da, incluso te digo, ordenar a veces, te digo, la iglesia como para que participemos. Habría que buscar las instancias, probablemente a lo mejor no en la misma misa, pero sí instancias para comentar el Evangelio, que es tan importante que lo comentemos entre todos. Pero me gusta a mí esto que hacían en la sinagoga.
1: Muy bonito.
0: Sí, era bueno. Y es bueno, me parece que hasta el día
1: hasta
0: de hoy
1: el
0: ya
1: día
0: hace.
1: De hoy, sí. Sí.
0: Bueno. En este versículo 17, Glorita, que leímos recién, dice, halló el pasaje en que se lee, ¿ya? Cuando Jesús dice, aquí dice el Evangelio, que él halló el pasaje en que se lee lo siguiente, dice, este párrafo que es de Isaías en el 61, dice, el antiguo profeta se refería a su propia misión, ¿ya? O sea, a la misión que tenía Isaías, que Dios le informó. Dios lo había enviado a Isaías para anunciar a los desterrados judíos que Dios pronto los vendría a visitar, ¿ya? Pero sus palabras se adecuaban mejor, aún en el caso de Jesús, enviando para dar la libertad verdadera al pueblo que lo esperaba.
1: A ver, explica un poquito eso.
0: Mira, lo que pasa es que obviamente Isaías, que estuvo también elegido por Dios, a través de un sueño, de él, se le manifestó Dios en un sueño, porque Isaías, como todos, era pecador y todo, y de repente Dios se le apareció en un sueño y le dijo, mira, tú estás elegido para hablarle a mi pueblo, ¿ya?
1: Isaías, recordemos que es uno de los profetas mayores.
0: De los más importantes, más de 60 capítulos sus escritos, ¿ya? Entonces te digo que él, estamos hablando, Isaías, del año 800 al 700 antes de Cristo. Ahí existió Isaías, ¿ya? Mucho antes, pero mucho antes de que llegara Jesús.
1: Mira.
0: ¿Tá? Estamos en el Antiguo Testamento. Entonces, Dios, a través de este sueño, se le manifiesta y le dice, Isaías, tú tienes que guiar a mi pueblo y tienes que decirle lo mismo que viene a hacer Jesús en el fondo. Tienes que enseñarle el camino. Y para ello, como Isaías era un pecador, él le pone un carbón. Isaías ve en este sueño que Dios le pone un carbón en su boca. Entonces, y con ese carbón le dice, con este fuego, tú quedas santificado. Tú quedas libre de pecado. Por lo tanto,
1: limpio.
0: Por lo tanto, todo lo que salga ahora de tu boca va a ser palabra mía.
1: Mira, qué interesante.
0: Y de ahí para adelante, Isaías, te digo, profetizó. Bueno, y él, ¿qué es lo que le dice a los judíos? Le dice que
1: vuelvan.
0: Le dice que no, que viene Dios, que Dios está con ellos cuando en el exilio. Porque todo el pueblo judío estaba en el exilio. Ya recordemos que ellos, bueno, vivían en el exilio los pobres. Esto fue antes de Babilonia, ¿ya? Cuando los judíos fueron desterrados, principalmente después en Babilonia, estamos hablando del año 500, ¿no es cierto? Les dijo, deja que el pueblo, dile al pueblo que vuelva, claro, porque yo los voy a acompañar. Yo voy a estar aquí para acompañarlos siempre, como Dios.
1: Claro.
0: Pero ¿qué era lo que hace Jesús? Toma estas mismas palabras y le dice, yo los voy a acompañar ahora aquí, en vida, como Dios y como hombre, cosa de que ustedes sepan que yo vengo a liberarlos de verdad.
1: Claro.
0: Definitivamente, porque ¿qué es lo que esperaban ellos? En el fondo, Isaías, el pueblo, ¿qué era lo que esperaba? El pueblo esperaba ser liberado finalmente de todo lo que era político y social en esa época, ¿ya?
1: Claro.
0: Bueno, en diversas partes del libro de Isaías se habla de la venida del Mesías liberador también.
1: Claro.
0: ¿Ya? También nosotros en Isaías vamos a ver que preanuncia el nacimiento y las obras de Jesús. Y también la pasión y la muerte de Jesús se ven en el libro de Isaías. O sea, él fue un profeta verdadero.
1: Claro.
0: Total, sí. Porque él ve todo eso. Pero en este instante en que habla Jesús, dice, es la misión que le da Dios a Isaías. Pero era tan similar a la misión que viene Jesús enviado por su Padre, que él la toma para sí.
1: Claro.
0: Y la anuncia ahí.
1: Mira, es que es bonito entender este contexto, ¿cierto?
0: Sí,
1: en que se dan las cosas.
0: Sí, porque por eso Jesús lo toma.
1: Claro.
0: Él, bueno, se conocía de memoria Jesús también el Antiguo Testamento.
1: Claro, la Sagrada Escritura.
0: Claro.
1: Es importante, no sé si esto lo hemos contado otras veces, pero nosotros tenemos un grupo de amigos que decimos, estamos autorizados a esta edad a repetir hasta 5 veces las cosas. Así que yo lo voy a contar. Pero sí, el libro del profeta Isaías fue encontrado en Qumran, en Egipto, en las cuevas de Qumran, y se encontró, creo que completo o casi completo, el libro de Isaías, los escritos de Isaías.
0: Imagínate.
1: Que como bien decías tú, son más de 60, o sea,
0: capítulo.
1: 60 capítulos. Es tremendo libro,
0: sí,
1: que lo tenemos en nuestra Biblia,
0: sí,
1: por supuesto, en el Antiguo Testamento, y se encontraron esos escritos casi intactos.
0: Así es.
1: Como los guardaban en estas ánforas y se mantenían en el tiempo. Así,
0: fíjate,
1: que esto es real, esto existió, esto es así.
0: Fíjate, Glorita, que el mensaje principal de Isaías fue un llamado al arrepentimiento y la justicia.
1: Mira,
0: mira, en esa época habla de esto, y Jesús, que nos habla ahora, lo mismo.
1: Claro.
0: Advirtió al pueblo de Judá sobre los juicios de Dios, pero también trajo mensajes de esperanza. O sea,
1: así es.
0: Todo esto es muy lindo, el libro de él, hablando de la venida de un Mesías, ¿ya? De Jesús, que traería la salvación y restauraría el reino de Dios.
1: Pero mira,
0: de eso habla Isaías, estamos hablando del año 800 antes de Cristo, o 700.
1: Maravilloso.
0: Imagínate la importancia de este libro, ahora, del profeta. Por eso Jesús lo da a entender aquí.
1: No,
0: y Lucas, por supuesto.
1: Y Lucas nos cuenta detalladamente esta situación, porque nos dice que le fue entregado el libro del profeta Isaías. Esto no es una casualidad, es una causalidad, es una diosidencia.
0: Sí.
1: Que le entregara el libro del profeta. Él lo abrió, dice.
0: Uh-huh.
1: Lucas detalla esta situación.
0: Sí.
1: Lo abrió. Y Jesús termina la lectura, enrolla el libro. Recordemos que estos libros eran rollos. Enrolla el libro y lo entregó al ayudante. Y se sentó.
0: Yo me lo imagino.
1: Sí,
0: me encanta la
1: escena.
0: Sí.
1: O sea, Jesús se amolda siempre al ritual. La escritura contiene la palabra de Dios, obviamente, y por eso merece respeto y se debe tratar santamente. Bueno, y el pasaje de la escritura que leyó Jesús, como bien decías tú, del libro del profeta Isaías, estaba bajo la guía del Espíritu Santo. O sea,
0: claro,
1: no podía, no era casual, era la guía del Espíritu Santo.
0: Así
1: que
0: es.
1: Hace que este libro se le sea entregado.
0: Claro.
1: Él no lo toma, él se lo entregan además.
0: Sí.
1: Bueno, Jesús está ungido por el Espíritu. Y Isaías era el profeta de los que esperaban los tiempos de Jesús.
0: Sí, pues entonces se daba todo.
1: Con la esperanza.
0: Todo en el minuto.
1: Claro, claro.
0: Todo en el minuto para esta preparación de su inicio. Bueno, hoy se cumplen estas profecías. Jesús viene a abrir tiempos nuevos en que Dios se hace presente y reconcilia a la humanidad.
1: Así es.
0: Y yo hablo de hoy porque hoy, como lo mencioné la semana pasada, tenemos al Santísimo. En esta adoración tenemos la Eucaristía. Bueno, y tenemos que estar atentos a todas las señales, porque de verdad no es solo ahí que está Dios, está en muchas otras partes, está en el que necesita, en las encíclicas de nuestra iglesia, que es donde nos habla el Papa. Durante todo el tiempo se están escribiendo mensajes, y estos mensajes también están inspirados por el Espíritu, lo que significa que vienen de Dios. Por lo tanto, tenemos que estar atentos a todo lo que nos están diciendo.
1: Claro.
0: Bueno, terminó el tiempo de las promesas y de las profecías. Aquí está el mismo Dios en Jesús. Dios empieza a mostrarse a los hombres tal como es. Jesús da a conocer al Padre y el Padre da a conocer a su Hijo mediante estas señales y milagros que salen de sus manos, así ¿no es cierto? Es. Porque las vamos a ver. Ya sabemos que vienen todos estos milagros.
1: Claro, y como bien dices tú, Rosanita, recordemos que Jesús le dice a Pedro, Pedro, tú eres la piedra y sobre esta piedra construiré mi iglesia. Mm. Y el Papa es un sucesor de Pedro.
0: Así es.
1: Bueno, todo lo que anunció Isaías, obviamente estaba bajo también bajo la guía del Espíritu Santo, ¿cierto? Así como María lo oyó en la Anunciación, Simeón, recuerdan, se inspiró en él. Ajá. También, el Bautista reconoce por él su misión,
0: sí, pues.
1: Con él reanimaban a todas las personas, les daba esperanza, les daba...
0: Sí. En todos ellos siempre está el Espíritu.
1: En todo, así que maravilloso. Bueno, dice Jesús, hoy se ha cumplido este pasaje de la Escritura. Hoy comienza diciendo, y claro, el tiempo de salvación es anunciado y traído por Jesús. Mm. Me gusta porque dice hoy.
0: Hoy.
1: Y nosotros también decimos hoy.
0: Hoy está anunciándonos también.
1: Todo
0: lo mismo.
1: El día, todo el tiempo. Bueno, ha comenzado el tiempo de salvación y hoy está presente el portador de ella. En ese momento, Jesús, ¿cierto?
0: Así.
1: Ahora se cumple la predicción, el programa de Jesús, que no lo ha elegido él mismo, sino que le ha sido prefijado por Dios, por su Padre, ¿cierto? Y él siempre lo reconoce. Él es enviado por Dios, por medio de él visita a Dios mismo a los hombres.
0: Sí.
1: O sea,
0: siempre les he mencionado yo esto, que a mí me encanta cuando Jesús dice... al Padre directo. Él nunca habla por sí mismo.
1: Nunca.
0: Él siempre dice el Padre.
1: Enviado por el Padre.
0: Y él nos pone nuestra mirada allá, en este Dios Padre que ha enviado la salvación para nosotros.
1: Este ungido, ¿cierto? Así. El elegido.
0: Bueno, en el versículo 18 del mismo texto que recién leímos, dice, me envió a despedir libres a los oprimidos. Bueno, el paso de Jesús trae una verdadera liberación para todos, pues su acción tiende a que cada uno de nosotros viva en la verdad. ¿Ah? El Hijo nos hace libres, la verdad nos hará libres, dice Juan. ¿Ah? Ah. Recordemos esos dichos de Juan. Bueno, por supuesto que los judíos aspiraban más que nada a una liberación política y social, como
1: claro.
0: Les mencionaba yo antes, ¿no es cierto? Más que esta liberación espiritual. Bueno, la cual también es parte de la liberación total del hombre. Si yo estoy oprimida, ¿no es cierto?, políticamente o socialmente, la verdad es que tampoco soy un hombre libre, ¿ya? Recordemos que estaban viviendo ellos en ese minuto bajo el Imperio Romano y la esclavitud misma que aún se mantenía en la época de Jesús,
1: claro,
0: recordemos. ¿Ah? Y bueno, y antes habían tenido esta invasión a Siria, después tuvieron la invasión Babilonia y después llegó el Imperio Romano. Entonces es un pueblo que ha sido oprimido demasiado,
1: sí.
0: Demasiado, por lo tanto, ellos de verdad esperaban esa liberación,
1: claro
0: que
1: sí.
0: Fuera real, ¿ah? Que fuera tangible en el fondo. Pero bueno, recordemos que en Israel, cada 50 años, Glorita, se celebraba el año del jubileo. También lo habíamos comentado alguna vez. En que se perdonaban las deudas y los esclavos recobraban su libertad. ¿Te acuerdas?
1: Cada 50 años.
0: Cada 50 años era este jubileo que lo estamos viviendo, lo hemos vivido nosotros aquí también.
1: Así es.
0: Lo hemos hecho cada 100 años, pero hemos vuelto también en fecha especial a los 50 años.
1: Y cada 25 también.
0: Y también se ha hecho para hacer... algunas sí. Actividades, acciones especiales.
1: El Papa Francisco
0: lo hizo hace poquito.
1: ¿El 2020?
0: Ni me acuerdo ya.
1: Sí, por ahí.
0: Oh, ya pasa tan rápido
1: hoy
0: el
1: sí.
0: Tiempo. Bueno, asimismo ahora se abre un año de gracia del Señor, dicen, aquí en el
1: o
0: versículo
1: sea que el
0: 19.
1: El año del jubileo lo llaman el año de gracia del Señor.
0: Es un año de gracia del Señor,
1: claro,
0: pues claro.
1: Claro.
0: Entonces ahí... se inicia un año de gracia al Señor. Justamente le correspondía en ese periodo. Bueno, a Jesús le interesaban solo las almas, en realidad. ¿Ah? Si no estoy libre desde mi interior, no puedo ser libre finalmente, po. Claro, ¿ya? Claro. No puedo ser libre.
1: Claro, Jesús actúa de palabra y de obra, enseñando y sanando.
0: Así es. ¿Eh?
1: Justamente en el Evangelio de San Lucas, es el salvador de los oprimidos. Jesús es la libertad, liberación de la ceguera, del cuerpo, del espíritu, liberación de la pobreza del espíritu, liberación del pecado.
0: Así es, pues, todo esto que es tan importante, pues, Glorita, sí. Si no, el peso que llevamos y arrastramos cadenas de por vida, si no somos liberados en todo el espíritu. Bueno, en el mismo versículo 18 dice, me envió a traer la buena nueva a los pobres. Bueno, hay mil maneras de representar o presentar a Jesús y su obra. Pero para que esta enseñanza merezca ser llamada evangelización, o sea, comunicación de la buena nueva, es necesario que sea recibida como buena nueva en primer lugar por los pobres, dice el Evangelio.
1: Claro, claro.
0: Y para entender un poco más este concepto, el de la buena nueva, ¿qué te parece, Glorita, que nos detengamos aquí un poquito, no tan poquito, y comentemos un poco acerca de él?
1: Me parece estupendo.
0: La buena nueva.
1: Me parece estupendo, Rosita.
0: A ver si alcanzamos.
1: Sí, porque es un término que estamos continuamente mencionando, o nos menciona continuamente el Evangelio, así que es muy importante conocer un poco más el sentido de esto. Mm. Bueno, la buena nueva, o Evangelio, eso significa Evangelio, buena nueva, en la Biblia es el mensaje central de que Dios ha intervenido en la historia a través de Jesucristo para salvar a la humanidad del pecado y la muerte, iniciando su reino, ¿cierto? Mm-hmm. Significa que a través de la muerte y la resurrección de Jesús, el perdón y la vida eterna están disponibles para todos los que creen, para todos los que creemos.
0: Eso es muy importante,
1: claro,
0: muy importante,
1: claro.
0: Para todos los que creemos. Bueno, claro, si no creemos, difícil que lo obtengamos, ¿no? Bueno, en realidad, como católicos, ¿cómo explicamos qué es la buena nueva de Jesús?
1: Uy.
0: ¿Ya? Esta es una pregunta que llega directamente al corazón de nuestra fe. Después de todo, bueno, las primeras palabras que Jesús pronuncia en el Evangelio de Marcos son: el tiempo se ha cumplido, dice él, ¿eh?, en Marcos. Y el reino de Dios está cerca. Ah, cuando poco antes de partir, dice. Y el reino de Dios está cerca. Arrepiéntanse y crean en el Evangelio. Fíjate que claramente, sea lo que sea el Evangelio, no solo es importante, sino fundamental. Recordemos que la palabra Evangelio es una palabra que proviene del griego y significa literalmente buena nueva, lo que tú decías, Paula,
1: claro.
0: Ahorita, buena nueva. Este es el significado lingüístico, ¿ya? Pero a nosotros nos interesa el significado intrínseco del mensaje bíblico.
1: Claro, a muchos católicos nos cuesta definir con claridad ¿qué es el Evangelio? Quizás conozcamos los Evangelios Mateo, Marcos, Lucas y Juan, ¿cierto? Y sepamos que son buenas noticias, pero no estamos tan seguros de por qué son noticias, ni por qué son importantes, ¿cierto? Mm. Bueno, aquí es donde entra en juego el término querigma. Nosotros tratamos de meter estos vocabularios para que se vayan familiarizando, ¿cierto? Porque de repente lo van a encontrar en algún documento, y para que sepan de qué se trata.
0: O alguien nos pregunta a veces, o, nada más, y no nos quedemos colgados, ¿entiendes? Por último, uno dice, sí lo he escuchado la palabra,
1: claro,
0: sí la conozco.
1: Claro, querigma es una palabra griega, ¿cierto? Que significa proclamación o anuncio. Y en este contexto no se refiere a un consejo ni a una opinión, sino que a un anuncio contundente de algo que ha sucedido, ¿cierto?
0: Sí. Es muy importante, siempre cuando se habla del querigma, es este anuncio contundente, ¿ya? En relación a Jesús.
1: Claro.
0: Bueno, el querigma es el mensaje central de la iglesia, fíjate, mira lo importante para cuando escuchemos la pregunta. El fundamento de todo lo que creemos y enseñamos. No es una lista de normas morales ni ideas para el crecimiento espiritual. Es buena noticia, no un buen consejo,
1: claro.
0: No es un consejo. ¿Cuál es el contenido real de esta proclamación? De que Dios ha obrado decisivamente en Jesucristo algo que lo cambia todo, absolutamente todo. La iglesia primitiva lo proclamó donde iba, recordemos, donde iba la iglesia primitiva estaba proclamando a Jesús, comenzando con una frase: ha resucitado.
1: Claro, claro.
0: Ha resucitado, ¿ya? Pero fíjense que al empezar a predicar más allá de Jerusalén, que lo hemos hablado también, y se fue a Asia, a todos los sectores que estaban alrededor del Mediterráneo, más allá de Jerusalén, tuvieron que explicar esta afirmación, pues, ¿no? A personas que aún no sabían quién era Jesús ni por qué era importante que hubiera resucitado.
1: Claro,
0: no entendían absolutamente nada. Recuerden cuando hablamos, poquito antes, cuando partimos el Evangelio de Lucas, que Pablo, en el Areópago de Atenas, estaba el Dios desconocido, ¿se acuerdan?
1: Claro.
0: Que estaba esta imagen del Dios desconocido, ¿ya? Y ahí, ¿no es cierto?, él dice que va a través... ¿Qué es ese Dios desconocido? Es el Dios que él está mencionando, ¿no es cierto?
1: Claro, claro.
0: Que ese es el Dios que resucitó, que está aquí entre nosotros. Él utilizó esta imagen de este Dios desconocido para asentar toda su proclamación, su mensaje, su misión a lo que él venía. Entonces, era muy importante, ¿no es cierto?, estar muy preparado para explicar, porque, o sea, nosotros de repente nos dicen: oye, ¿cómo explicas tú esto?
1: Claro.
0: ¿Qué significa la resurrección? ¿Y quién era Jesús? Si no lo conocían más allá.
1: Justamente.
0: Se conocía en su tierra Jesús, pero no hacia afuera.
1: Claro. ¿Mm? El Areópago que mencionaste, Rosanita, en Atenas era el lugar, es como un teatro.
0: Sí.
1: Es como un escenario, una tarima,
0: sí,
1: donde Pablo predicaba.
0: Sí, ¿eh? Sí. Y ahí estaba cercano, sí. ahí estaba el Dios, el altar, en la antigua Atenas estaba el altar de este Dios desconocido.
1: Sí.
0: Y fíjate que Dionisio, que era uno de los sacerdotes de este Areópago, fue el primer obispo que se hizo cristiano.
1: Se
0: hizo cristiano, se convirtió.
1: Ah.
0: Y fue el primer obispo de Atenas.
1: Mira.
0: Cristiano.
1: Qué bonito.
0: Él le creyó a Pablo.
1: Bueno, y con el tiempo la iglesia llegó a resumir el kerigma, este anuncio, esta proclamación, para que vayamos acomodándonos con este vocabulario, lo resumió en 7 verdades esenciales. Una, dice, es salvífico. O sea, es un mensaje de salvación. 2, trata sobre la vida de Jesús. 3, sobre su muerte. 4, sobre su resurrección. 5, que él es Jesús de Nazaret, un hombre real. 6, que él es el Cristo, el Mesías tan esperado. 7, que él es el Señor, Dios mismo y Rey del universo. Estas 7 verdades esenciales, ¿eh?
0: Es maravilloso cómo están resumidos, fíjate, tan simple ahí en esas palabras, pero un concepto tan complejo. Bueno, analicemos con más, un poquito de detenimiento, este primer punto, porque en realidad todo lo después que mencionas tú, los otros 6, se derivan de... El kerigma es una proclamación finalmente de salvación, es un anuncio de salvación. Eso es, ¿ya? Que encierra todo el resto, donde está la resurrección, donde está todo lo relacionado con Jesús. Y después nos dice entonces, ¿de qué nos salvamos?
1: Siempre.
0: ¿De qué nos salvamos? Porque dice el kerigma, es una proclamación, ¿de qué nos salvamos? Bueno, en resumen, del pecado, de la muerte y del mal, de este demonio que nos incita al mal. ¿Ya?
1: Claro,
0: que es lo que estábamos recién comentando aquí,
1: claro,
0: en un inicio. ¿Ah? El mundo al que llegó Jesús está sometido, sabemos, de más poderes que escapaban al control humano. Estamos tan similar. Yo fíjate que pienso,
1: sí,
0: cuando voy comentando esto, Glorita, el pecado esclavizaba el corazón, fíjate. La muerte acababa con todo sueño. Mira, escuchen. El diablo sembraba engaño y desesperación. Bueno, la buena noticia comienza aquí. Jesús vino a destruir estos poderes y a liberarnos. Y esa es la buena nueva.
1: Esa es la buena nueva, porque Jesús no vino solo para inspirarnos o mostrarnos una mejor manera de vivir. Vino para redimirnos, para ofrecer su vida como rescate, para reconciliarnos con el Padre, para vencer a la muerte con su resurrección. Como dijo San Pedro en la primera carta de Pedro, dice: ustedes fueron rescatados con la preciosa sangre de Cristo. Bueno, de eso nos salvan, pero también nos salvan para algo, para algo. Bueno, y aquí es donde la buena noticia se vuelve mejor todavía, porque somos salvados para la vida divina.
0: Y eso es lo que tenemos que tener presente. Jesús no solo borró nuestros pecados, sino que nos abrió su propia relación con el Padre. Mediante el bautismo y los sacramentos, no solo somos perdonados, sino que somos adoptados.
1: Eso.
0: Adoptados. Nos convertimos en hijos e hijas de Dios. Como dice el Catecismo de la Iglesia Católica, Dios se hizo hombre para que los hombres puedan llegar a participar de la divinidad de Dios. Por eso, estamos divinizados.
1: Participar de la divinidad de Dios.
0: Qué lindo, sí.
1: Bonito.
0: Sí, es muy hermoso. ¿Cómo estamos, Glorita, con el tiempo?
1: Nos quedan 3 minutitos, pero ya estamos
0: terminando.
1: Sí. Así que cuando alguien les pregunte sobre el Evangelio, pueden decir algo como esto: la buena noticia es que Dios nos ama tanto que envió a su Hijo Jesús a vivir, morir y resucitar por nosotros para salvarnos del pecado, la muerte y el mal, y para ofrecernos participar de su propia vida divina como hijos adoptivos del Padre.
0: Bueno, esa es la esencia del Evangelio, Glorita. Esa es la esencia, por eso queríamos comentarlo con nuestros auditores, que no son lectura, no son poesía, no es todo lo que nosotros comentamos, sino que tenemos que entender esta verdad, querigma, ¿ya? Esta buena nueva, esta noticia. Esa es la esencia de este evangelio. Y una vez que comprendemos este mensaje central, bueno, todo lo demás, los sacramentos, la vida moral, la oración, la doctrina, cobra más sentido.
1: Así es.
0: Va a cobrar más sentido. Esta buena nueva no solo nos da esperanza, sino también un propósito.
1: Eso.
0: Que es muy importante, porque no es que leamos, lo que yo siempre les digo, no es que leamos nomás, sino que hay un propósito que tenemos que tener. Nos revela quiénes somos, para qué fuimos creados y qué ha hecho Dios para traernos de vuelta a casa.
1: Eso.
0: Ah, eso es tan lindo.
1: Bueno, ¿y los apóstoles harán lo mismo cuando lleven al mundo la palabra de Dios, cierto? Así que no está de más un consejito. Aprovechemos y disfrutemos a esas personas que de repente, y a veces cuando más necesitamos, aparecen en nuestro camino y que nos hablan de Jesús y de sus enseñanzas. En todas partes donde llega la fama de Jesús, comienza su glorificación. Todo está hecho para la glorificación de nuestro Señor.
0: Seamos iguales, por Glorita, como Jesús se paró y dio estos consejos a todos.
1: Eso.
0: ¿Ah? Él se paró y dijo lo que tenía que decir.
1: Eso.
0: Así que nos quedamos con este mensaje de la buena nueva. Analícenla, coméntenla, búsquenla, reconozcan más de ella, conozcan más de ella. Así que nosotros estamos yéndonos ya porque llegó nuestra hora de partir para volver, si Dios quiere, el próximo lunes. Así que chao, chao, Glorita. Muchas bendiciones a toda la gente y los esperamos el próximo lunes. Chao, Israel. Muchas gracias y muchos besitos, Glorita. Y un beso a todas las mamás.
1: Eso, felicidades a todas las mamás. Felicidades a tu madre, Israel. Un beso para todos ustedes, querida comunidad de Hora de Sembrar, y nos vemos, si Dios lo permite, el próximo lunes.
0: Así es.
1: Y vamos a comentar un poquito lo que va a pasar el próximo domingo, la ascensión de nuestro
0: Así
1: Señor.
0: Así es. Así que chao, chao.
1: Chao, chaito,
0: que
1: chao.
0: Que sea muy bendecida semana. Chao.

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1: Son las 5 de la tarde, 57 minutos.
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1: Hola, hola, hola, ¿cómo están? Bienvenidos ya, como decía ahí esa pequeña introducción. Agradecer a todos los que ya están en sintonía. Quiero darle la más cordial bienvenida a todos los que están por la 106.3 FM, también por www.radioisla.cl, y en un ratito más van a estar conectados también ahí a través de la página de Facebook. Así que un abrazo grande para todos. Mi nombre es Jonathan Carrasco, te voy a estar acompañando hasta las 7 de la tarde, como siempre, acompañado de mi gran amigo personal, Israel Aravena, los controles, Sala Master ahí también acompañándonos hoy día. Gracias, Israel, por estar junto a nosotros. Hoy día, 11 de mayo ya, 11 de mayo del 2026, siendo las 18:04 minutos. Este día lunes, un día con un poco de calor, un poco frío en la mañana, ahora en la tarde también poniéndose frío. Así que invitarles a que si va a salir a la calle, si va a salir a comprar algo, abríguese, porque estos fríos son los que empiezan a hacernos de este famoso resfrío también de a lo mejor de este invierno que ya se viene con todo. 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Así que un abrazo grande para todos. Recuerde, este es tu programa favorito, Entre Historias y Raíces. Nos vamos a nuestra primera pausa musical y ya volvemos de inmediato con nuestro gran invitado el día de hoy, que es un gran invitado. Aquí a lo mejor con la música usted va a encontrar alguna pista. Esta la pidió él, ¿eh? Así que es nuestro gran invitado. Así que disfrute esta primera canción aquí en nuestro programa Entre Historias y Raíces.

0: Ya, ahí estamos de regreso comenzando este programa Entre Historias y Raíces, nuestro segundo bloque, como les decía, hoy día con un gran invitado. Un invitado que quizás muchos de nosotros lo conocemos. Usted lo ha visto por ahí en sus labores, en el ámbito de la salud, también en el ámbito de la política. Hoy día, para mí, es de mucho gusto poder tenerlo, poder estar con él hoy día aquí en el estudio, poder tenerlo en nuestro programa, porque sé que tiene una gran historia. Yo lo conozco por lo menos desde pequeño, lo conocí a mi padre también, entonces para mí es un gran orgullo poder tenerlo acá con nosotros. Espero que este también pueda ser un homenaje también para él, a su trayectoria, a todo el trabajo que ha realizado en nuestra comuna. Hoy día, para todos ustedes aquí en nuestro programa Entre Historias y Raíces, nuestro invitado Hernán Leiva Lisenbart. Hoy día, Hernán Antonio, ¿no es cierto? ¿Cómo está, don Hernán? Correcto. Bienvenido y buenas tardes. Qué gusto poder tenerlo en nuestro programa.
1: No, gracias por la presentación, pero fue mucho.
0: Fue mucho.
1: Pero sí, la agradezco. Aquí estamos.
0: Aquí estamos. Para nosotros es un gusto poder tenerlo, como le decía anteriormente. Lo conozco desde pequeño, cuando yo era pequeño. Mi papá siempre me decía, ya vamos a ir a donde don Hernán para pa ver alguna hora, allá en la posta, me acuerdo, en la islita. Así que siempre me acuerdo, acompáñame donde don Hernán porque tengo que ir al podólogo.
1: Exacto, eran tiempos complicados en salud, pero lo llevamos bien.
0: Así es, pues, así es. Así que para nosotros es un gusto poder tenerlo acá, como le decía. Siempre escuché su nombre en mi casa, en mi hogar, cuando lo necesitábamos, obviamente, y siempre estuvo ahí. Así que un abrazo grande.

0: enseñaban un oficio.
1: Exacto, y los
0: Sí.
1: hombres estudiaban en carpintería, en
0: Claro.
1: algo simple, digamos, en madera. Eran los dos talleres, hombres en carpintería, mujeres en moda.
0: Con el objetivo de poder que se pudiera sustentar en
1: Claro,
0: realidad.
1: desarrollar en parte en su vida, sí, claro.
0: Mire, qué interesante poder contar eso porque en realidad a lo mejor hay muchos de los que están escuchando que no conocían
1: Claro,
0: eso, no
1: pero agregar
0: sabían.
1: un poquito más en eso, permíteme, si
0: Sí,
1: es
0: cómo
1: posible.
0: no.
1: Éramos muy pobres y bueno, yo iba al colegio con zapatos con un hoyo en el abajo, grandote, po, y le ponía papel de diario,
0: Sí.
1: cartón. Cuando llegaba de vuelta al colegio ya se había molido, ya habría que cambiar a
0: ¿Qué
1: otro.
0: año era eso más o menos,
1: Eso
0: Hernán?
1: tiene que haber sido el año, a ver, 52, 53, por ahí, 54.
0: Claro.
1: Toda esa época la viví en la calle San Alfonso hasta los 9 años de edad. Así que si yo nací el 46, hasta el 55 estuve ahí.
0: Mi papá me contaba que era muy común de que muchos hacían eso lo que usted señalaba, o también algunos para no desgastar los zapatos, se lo llevaban amarrado aquí cuando llovía, por ejemplo.
1: Exacto.
0: Se lo amarraban aquí al
1: Claro.
0: pantalón para no dañarlo.
1: Para no hallarlo.
0: Claro.
1: Porque los pegamentos eran sumamente malos.
0: Claro.
1: Así que
0: Económico.
1: se despegaban muy rápido también.
0: Eran zapatos económicos, que en realidad
1: Claro.
0: había que hacerlos durar.
1: Pero yo digo, yo creé, inventé un sistema para que no se saliera la suela. Le hice un hoyito al zapato entre el dedo gordo, por decirlo así, el dedo que seguía, un hoyito con un clavo y le pasaba un alambre, lo daba vuelta arriba, lo enroscaba y lo cortaba lo más abajo posible.
0: Ya.
1: Y el zapato no se me despegaba más, po.
0: Pero quedaba con el dedo con el alambre entre medio,
1: No,
0: ¿no?
1: no, no,
0: ¿No?
1: no. Si te queda en la puntita que
0: Ah, ya en la
1: ni lo
0: punta,
1: nota el
0: ya.
1: dedo,
0: Ah,
1: en la
0: y
1: punta del
0: queda agarrada
1: zapato.
0: la.
1: Claro.
0: Para que no se saliera.
1: Para que no se despegara la suela.
0: Mire, y así duraba más, pues.
1: Claro, aparte jugábamos muchas pichangas en la calle. Mi
0: Eso,
1: mamá.
0: oiga, usted me señalaba también que le gustó mucho el deporte.
1: Sí, en mi vida practiqué cuatro deportes afines. Muy, muy, muy. Si me permite
0: Sí, cómo no.
1: referirlo. Empecé en fútbol en la. Bueno, como todos empezamos, en la
0: En
1: población,
0: el
1: en las
0: barrio.
1: calles. En esa época se jugaba mucho fútbol en la calle, había pocos vehículos.
0: Claro.
1: ¿Ya? Y de la pichanga pasamos a alguien, me llevó a probarme a la Católica y estuve en la selección juvenil de la Católica.
0: Ah, perfecto.
1: Claro, y de ahí, bueno, tuve una lesión en la rodilla por jugar un partido en un equipo de barrio y de ahí me salté. Pues. Después, 4 años, 5 años después, empecé a jugar básquetbol,
0: Ya.
1: logrando buenos resultados también. Tenía muy buen despegue yo.
0: ¿Y tenía buena estatura? ¿Usted es un hombre
1: Sí.
0: alto?
1: Sí, pero el despegue mío era muy bueno, el despegue del
0: Ya.
1: salto,
0: Sí, sí,
1: ¿ya?
0: sí.
1: Pero en el básquetbol también tú saltas, te impulsas con la rodilla y caes
0: Claro,
1: con la rodilla,
0: claro.
1: ¿ya?
0: Todo el esfuerzo en la rodilla.
1: Después del básquetbol me dediqué al voleibol con mi hija menor.
0: Ah, ya,
1: Jugábamos
0: perfecto.
1: dupla empezamos aquí en la Isla Maipo por las duplas de voleibol,
0: Ah, mire.
1: ¿ya? Y venían amigos a jugar, conseguíamos la cancha ya cerca del estadio,
0: Ya.
1: de la, perdón,
0: Del gimnasio.
1: del gimnasio
0: Ya.
1: municipal, ahí jugamos, ahí empezamos. Y luego con los años empecé a jugar tenis, pues.
0: Ah, mire.
1: Y terminé jugando tenis
0: Ya.
1: hasta mis 63 años.
0: 63 años pudo jugar tenis.
1: Claro.
0: Ya, mire. ¿Y
1: Después,
0: dónde jugaba?
1: el tenis lo jugamos en la cancha de la isla, del estadio de la
0: Ah,
1: isla.
0: de la misma
1: Nos
0: estadio.
1: pasamos para arriba de la reja el día domingo.
0: El de la
1: A las 8 y media
0: multicancha.
1: de la mañana hasta las 12 más o menos jugábamos por arriba, nos pasábamos, nos
0: Oiga,
1: saltábamos.
0: el de la multicancha.
1: Homero Aldea, que era el que estaba encargado del Consejo Local de Deportes, decía, oye, no, pues no te
0: Claro.
1: pases por arriba, avísame, qué sé yo. Pero no, no había caso. Lo jugábamos igual, pues. Y tenía
0: Claro.
1: un compañero que éramos yunta,
0: Ya.
1: era muy bueno. Yo creo que de 100 partidos me ganó 99, si
0: Ya,
1: es que le
0: perfecto.
1: gané uno. Pero hacíamos dupla, y en dupla ganábamos todo. Era muy bueno él.
0: Mire.
1: ¿Ya? Y después, claro, terminé jugando tenis, pues.
0: Fue un amante del deporte
1: Del
0: en
1: deporte,
0: realidad,
1: por
0: sí.
1: supuesto.
0: Y pudo desarrollarse en esa área. Y mire qué importante lo que señalaba cuando joven participar de Universidad Católica, que era importante también eso.
1: Sí, era muy importante. Mi entrenador fue Luis Vidal, que era, le decían, el Guacho Vidal.
0: El Guacho Vidal, sí,
1: Sí,
0: correcto.
1: no sé si
0: Correcto.
1: alguien lo recuerda,
0: Sí,
1: pero era
0: sí,
1: una
0: sí.
1: gran persona.
0: Oiga, y usted me señaló de que antes de lesionarse se estaba creando ese equipo y después se formó en Concepción.
1: Claro, los juveniles de la Católica en esa época donde estaba yo a los 16 años se fueron a Concepción a fundar el Club de Deportes Concepción.
0: Mire.
1: Yo no me fui porque estaba enamorado acá en Santiago y por eso no me fui. Pero tal vez hubiera hecho una otra carrera diferente, no sé,
0: Claro.
1: la vida de repente te presenta oportunidades distintas, de repente.
0: Claro. Pero sin embargo se quedó y se desarrolló de otra forma también.

0: En otras áreas.
1: Claro, de todas maneras.
0: ¿Cómo se genera todo el tema con la salud, Hernán?
1: Con la salud yo empecé a trabajar a los 12 años en una tienda en Santiago. Mi mamá
0: ¿Ya?
1: me llevó en huérfano entre Estado y San Antonio. Yo no tenía
0: Con
1: idea.
0: 12 años.
1: 12 años.
0: ¿Se trabajaba joven en ese tiempo?
1: Claro, porque había un personaje que nos ayudaba a nosotros y dijo que yo estaba en edad de trabajar ya.
0: Ah.
1: ¿Ya? Así que mi mamá agarró ahí y me llevó. Ella misma me llevó a la tienda. Y ahí empecé a trabajar en una tienda que era una de las tres más elegantes de Santiago. Entonces,
0: Ah,
1: tú
0: mira.
1: aprendes mucho ahí.
0: Ya, okay.
1: Se llamaba Petit Coé, con Casa Coé, estaba Los Gobelinos, Flaño y Casa Master. Eran
0: Ah, perfecto.
1: las cuatro tiendas más elegantes de Santiago en esa época.
0: ¿Y dónde era eso en ese tiempo?
1: Pleno centro.
0: Pleno
1: Huérfano,
0: centro.
1: yo trabajé en Huérfano 864 en el Pasaje Mate.
0: Ya, perfecto, perfecto.
1: Estaba Casa Coé.
0: Y ahí se empieza a generar todo el tema con la salud.
1: Claro, después nos dedicamos con un amigo a fabricar zapatos de guagua.
0: Ah, sí.
1: Sí, yo era el cortador y el aparador del zapato de guagua.
0: Uy, qué buena historia esa.
1: Sí,
0: Qué buena
1: y
0: historia.
1: trabajamos como 3 semanas, teníamos de repente una producción de 1.000 zapatos al mes, a la
0: Oh,
1: semana.
0: mire.
1: A la semana.
0: Y entre dos nomás.
1: Entre no, después llevamos más gente, por supuesto
0: Ya.
1: trabajaban 9 personas después. Pero
0: Oh,
1: todos
0: ya,
1: cabros
0: pues.
1: jóvenes, ¿eh?
0: Ya.
1: Y niñas que son las que pegaban las plantillas y
0: Oye,
1: con.
0: ¿y cómo sale todo eso? ¿De dónde así la idea?
1: Mi amigo conoció un español que tenía una fábrica de zapatos guagua y ahí
0: Ya.
1: aprendió y le sacó el modelo, toda la cuestión.
0: Y se dedicó a
1: Y
0: hacerlo.
1: claro.
0: ¿Era alguna marca especial o no?
1: No, si no tenían nombre. No
0: Ya.
1: tenían
0: O sea,
1: nombre.
0: era el zapato
1: Hacíamos
0: nomás.
1: zapatos guagua desde que la niña nace, 0 hasta el número 18, que es
0: Ya,
1: cuando la
0: ya.
1: guagua tenía unos 7, 8 meses.
0: Ah,
1: ¿Ya?
0: ok. Que
1: Y,
0: todavía no
1: pero
0: caminaban.
1: eran mocasines.
0: Ya.
1: Chala, después desarrollamos modelos de chala, como
0: Ya.
1: 4 modelos de chala.
0: Mire.
1: Así que en eso, y después entré a trabajar en neurocirugía
0: Ya.
1: a los 20 años,
0: Perfecto.
1: al Instituto de Neurocirugía, y ahí me metí en la salud.
0: Ahí ya
1: Todo lo
0: entra
1: demás que otra.
0: directamente al tema de la
1: Al
0: salud,
1: tema de la salud.
0: en la cual que se desarrolló por años.
1: Claro, digamos que no sé, sin despreciar ninguna otra especialidad, pero yo creo que neurocirugía es como el pic de las ciencias médicas, a pesar de que todas son ciencias.
0: Sí.
1: Si tú vas a operar un tumor, lo que sea, estómago, pero neurocirugía trabaja en el cerebro. Y en
0: Claro.
1: esa época era el único instituto y neurocirujanos no habían en otros lados. Era el único instituto de neurocirugía el que tenía neurocirujanos.
0: Ah,
1: ¿Ya?
0: okay.
1: Así que fue una gran experiencia, ahí trabajé 5 años.
0: Ahí trabajaba usted ahí en ese
1: Claro,
0: tiempo. Ya.
1: como auxiliar de enfermería se llamaban en esa época,
0: Ya,
1: los
0: perfecto.
1: que
0: Ah,
1: son
0: pero
1: paramédicos ahora,
0: usted
1: los
0: ya
1: que
0: había
1: son tens.
0: estudiado. Usted ya
1: Sí,
0: había
1: hicimos un
0: estudiado.
1: curso, claro, hicimos un
0: Ya.
1: curso para ingresar ahí.
0: Ya, perfecto.
1: Y después de neurocirugía, te voy a seguir contando
0: Sí,
1: más o
0: sí,
1: menos
0: sí.
1: mi currículum ahí. Después de neurocirugía me fui a trabajar a Clínica Indisa, el
0: Ah,
1: pabellón de
0: okay.
1: operaciones.
0: Perfecto.
1: Estuve un tiempo previo a la Clínica Indisa también en el Hospital Militar,
0: Sí, correcto.
1: trabajando en traumatología y guardia médica, 4 años también. Y Clínica Indisa fue un consultorio que era el más grande en cuanto a atención de público,
0: ¿Ya?
1: el consultorio Steger, porque atendía las comunas de Cerro Navia, Pudahuel, todo lo
0: Ah,
1: que
0: okay.
1: en esa época se llamaba Barranca, era una sola.
0: Sí.
1: ¿Ya?
0: Eso me
1: Y
0: señalaba usted que era una pura zona en ese tiempo.
1: tenía una población de 600.000 habitantes. Entonces, habían tres consultas de medicina general, tres consultas, una consulta de cirugía, ginecología, tres consultas también, tres box. Era muy amplio. En esa
0: Mire,
1: época,
0: en esa época,
1: claro.
0: y harta gente para atender en
1: De todas
0: realidad.
1: maneras,
0: Sí,
1: de todas
0: tenía
1: maneras.
0: hartos casos y todo. Oiga, Hernán, ahí usted me señalaba en delante que por un tema de un concurso público llega acá a la isla,
1: Sí.
0: al sector de la islita.
1: Sí.
0: Ahí venía de Santiago a trabajar solamente o se ya se
1: No,
0: radicó
1: el
0: aquí.
1: aviso en el diario, La Tercera, me acuerdo de la época, que yo lo
0: ¿Ya?
1: leí el día miércoles, salió el día domingo, los suplementos, el grande que sale todos los domingos, salían todos los domingos. Y yo, una vecina me prestó el diario
0: ¿Ya?
1: y el día miércoles la leí yo, decía, se necesita paramédico para atender en posta rural Islita,
0: Ah,
1: en
0: mire.
1: Isla de Maipo. Yo no tenía idea de Isla Maipo en esa época.
0: No conocía nada.
1: No, no
0: ¿Qué
1: conocía.
0: edad tenía usted en ese tiempo?
1: En ese tiempo, cuando me vine para acá, 33 años.
0: 33 años ya.
1: Sí.
0: Ya. Mire.
1: Después de todo mi bagaje, 33 años.
0: Ya.
1: Y ahí me vine, me presenté, me entrevisté con la doctora que había en esa época y con la enfermera que había en esa época. Y me preguntaron varias cosas, si yo hacía sutura en
0: Ya.
1: un plano, en dos planos. Yo le dije que sí, pues sí, había aprendido en Disa,
0: Ya.
1: todas esas cosas. Aparte de las experiencias anteriores que te decía yo, traumatología, claro, neurocirugía, y pabellón de operaciones.
0: Tenía buen currículum para el tema.
1: Claro, para el cargo. Yo creo que me consideraron apto ya. Y de 34 postulantes que yo, como te contaba anteriormente.
0: Mire, qué interesante poder saber también, porque en mi caso yo pensé que siempre había sido de acá. No me imaginaba que había llegado así por medio de una... de un concurso público.
1: No, llegué afuera.
0: Claro, llegó de afuera. Y ahí ya se radica acá en, claro, en Inlema, Ipo.
1: Digamos que el contrato decía sueldo base,
0: claro,
1: más casa,
0: okay,
1: agua, luz.
0: Ok.
1: Todo eso era pagado también.
0: Claro.
1: Entonces,
0: venía todo dentro del
1: claro,
0: contrato.
1: Claro, venía como ganando casi el doble de lo que ganaba en Santiago.
0: Ah, mire.
1: Entonces... dije, vamos, intentémoslo.
0: Sí, pues.
1: Y ahí llegamos acá.
0: Mire, ahí venía con sus hijos también.
1: Claro.
0: Ya. ¿Ellos crecieron acá o ya eran grandes también?
1: Eran relativamente grandes ya.
0: Ya, ya.
1: Felipe era el mayor, tenía como 14 años, 13 años.
0: Ah, ya.
1: Y después venía mi hija Marjorie y después Katy, que claro, también era la más chiquitita, llegó Bobita. Y después aquí nació Jaime, que fue el último.
0: Ah, mire qué bien, ¿eh? Linda historia. Esta primera parte donde pudimos también saber un poquito más de su vida, de sí, quién era usted, porque de repente, claro, lo vemos por la calle, sabemos que hoy día actualmente es concejal, pero también tiene un trasfondo, más o menos todo lo que hizo anteriormente. Vamos a continuar con la entrevista, nos vamos a ir a una pequeña pausa musical con otra canción que a usted le gusta mucho, don Hernán, así que no se cambie nuestro dial, tampoco de Facebook, estás en tu programa, gracias, favorito, Entre Historias y Raíces.

0: Ya estamos de regreso. Oye, yo riéndome aquí porque estamos contando cositas con nuestro invitado, don Hernán, que me va contando ahí en la interna. Así que también vamos a transmitir todas esas cositas que estábamos hablando anteriormente mientras sonaba esta canción que a usted le gusta mucho, ¿eh?
1: Sí,
0: Escalera al cielo. ¿Sí?
1: Led Zeppelin.
0: Una de sus favoritas.
1: Preciosa, sí, te está dentro de mis cinco favoritas
0: De sus cinco
1: de toda la
0: favoritas.
1: vida.
0: Mire, ¿eh? Qué bueno que también podamos compartirlo con usted en este espacio, poder tener buena música. Quiero saludar a nuestra amiga Marianela Espinosa, que nos está escuchando por allá en el sector de Acevedo. Nos está escuchando junto a Víctor Hugo. Un abrazo grande para Marianela y Víctor Hugo. Un abrazo grande de mucho ánimo a seguir adelante, porque siempre hay esperanza, ¿no es cierto? Siempre en la vida hay
1: Siempre.
0: esperanza. Usted, por ejemplo, señalaba mucho al principio, cuando empezamos a contar su historia, que ustedes eran muy pobres, decía.
1: Muy pobre,
0: Muy
1: muy
0: pobre,
1: pobre.
0: que ya no tenían al papá, sino que quedaron solamente con la mamá, solo,
1: Claro.
0: con dos hijos, la mamá con dos hijos, usted y su hermana.
1: Sí.
0: Entonces, de repente, en esos momentos, cuando hay dificultad, cuando hay necesidad, que en ese tiempo era bastante, de repente no se ve mucho la luz hacia adelante, po.
1: Sí,
0: Pero siempre hay esperanza.
1: permíteme acotar
0: Sí,
1: que
0: adelante.
1: en esa época no había ninguna ayuda de ningún gobierno, no había una ayuda
0: Claro.
1: de gobierno, nada.
0: Cada
1: Ya,
0: uno se
1: entonces o te
0: salvaba
1: la
0: como,
1: arregláis o no te la arregláis,
0: claro,
1: listo, se
0: como
1: acabó.
0: pudieran.
1: Claro. Y mi mamá se transformó, como te contaba, en modista y se hizo buena fama. Y bordada, pero bordada con una lámpara de parafina así que tenía. Hasta la madrugada, de repente, haciendo bordados de baberos, de camisetas de guagua, de bordado de manteles grandes,
0: Claro.
1: para 12 personas con 12 juegos de servilletas, con las iniciales de la
0: De la
1: persona
0: familia.
1: encargada, claro, la familia.
0: Mire.
1: Era muy interesante esa época, pero mi mamá se sacaba la mugre.
0: Me imagino, para poder salir adelante.
1: Sí, y de repente, permíteme un paréntesis, yo creo que mi mamá. Ya tendríamos nosotros como 2 años y 4 años, mi hermana, y empeñaba su pequeña. Tenía un reloj que parece que era enchapado en oro y un
0: Ya.
1: anillo también, y lo empeñaba y después lo sacaba, y después lo
0: Claro.
1: empeñaba, lo sacaba,
0: Así
1: era
0: va.
1: claro, de acuerdo a las necesidades.
0: Claro.
1: Y una vez parece que no los pudo sacar, y desesperada porque la situación económica, aparte que estábamos viviendo en un hogar católico donde no pagábamos arriendo, luz ni
0: Claro.
1: agua, ¿ya? Era gratis. Pero el niño hombre podía estar hasta los 7 años.
0: Ah,
1: La niña
0: okay.
1: mujer toda la vida, pero el niño hombre 7 años.
0: Claro.
1: Y de ahí buscaba dónde irse, o qué sé yo, internaba al niño
0: ¿Algún colegio
1: en un colegio
0: internado?
1: interno, claro. Y mi mamá, no sé por qué cosa, no me quiso internar, porque me habría internado, habría sido
0: Nunca.
1: otra mi vida, claro, nunca.
0: Mire.
1: Así que bueno, ella desesperada se trató de tirar a la línea el carro que pasaban carros, que eran igual que trenes, pero un solo vagón,
0: Ya,
1: de donde
0: perfecto.
1: había un conductor y un cobrador por la
0: Ya,
1: puerta
0: ya.
1: trasera.
0: Ah, ese era el transporte,
1: Era
0: digamos.
1: el transporte, los
0: Claro.
1: carros. Habían varios en Santiago. Y este era uno de ellos. Y trató de tirarse en la línea del carro y según ella se le apareció la Virgen de Lourdes. Y le dijo, ¿qué
0: Ah,
1: vas a
0: ya.
1: hacer, Aída? Y se dio media vuelta y
0: Y
1: no
0: no lo
1: pasó. Pero
0: hizo.
1: yo me acuerdo de haber estado tomado la mano con ella y por la otra mano mi hermana. Y
0: Ah,
1: que
0: se iban a
1: íbamos
0: tirar
1: atravesando
0: todos.
1: la calle. Si era atravesar la calle, estaba la
0: Claro.
1: línea. ¿Ya? Y desde entonces mi madre fue devota absoluta de la Virgen de Lourdes.
0: Mire.
1: ¿Ya? Por ejemplo, no sé, yo creo que la conciencia de ella es la que le dijo, no lo hagas, Aída, porque
0: Claro.
1: tiene que haber estado en una disyuntiva interior grandota.
0: Lo más probable es que también tenía fe en la
1: Mucha fe
0: Virgen. Claro,
1: en
0: en
1: la
0: la
1: Virgen
0: Virgen
1: de
0: es por eso
1: Lourdes.
0: que también ocurre eso.
1: Sí, pero es una anécdota extraña que ocurrió.
0: Pero es importante señalar, porque conforme a lo que estábamos hablando recién, de que a la larga, cuando hay problemas, cuando hay necesidad, uno de repente no ve nada, pero llega esa luz de esperanza, ¿no es cierto? Que a la larga, imagínese en el caso suyo, terminó estudiando una carrera en la cual después se pudo desarrollar y salir adelante
1: Exacto.
0: también.
1: Sí, no, yo creo que no es que haya sido tan interesado en todas las cosas, pero se me fueron dando
0: Claro.
1: sola. Una cosa me lleva a la otra, esa otra me lleva a la otra.
0: Y se va dando.
1: Claro, se van dando en tu camino de repente y tú lo vas tomando.
0: Qué importante poder también señalar eso, de que
1: La amistad era muy importante, perdón que te
0: es
1: interrumpa.
0: un muy buen punto la
1: En esa
0: amistad.
1: época me acordé. Yo
0: ¿Tuvo grandes amigos usted? ¿Ha tenido
1: grandes
0: grandes
1: amigos,
0: amigos?
1: grandes amigos.
0: Ya.
1: Grandes amigos que van camarotando de
0: Claro.
1: repente, pues los amigos en esa época eran de la calle San Alfonso, Tucapel y Conferencia. Y teníamos un grupo como de 8 o 10 amigos.
0: Ya.
1: Una vez proyectamos, me acuerdo, la película La Guerra de los Botones, proyectamos una guerra contra una población que había que era una manzana, ¿ya? Y hagamos una guerra tal día, nos juntamos tal día, a tal hora empezamos, ya. Y tuvimos como un mes fabricando arcos de flechas, cortando ramas de los árboles para hacer los arcos y las flechas. Y al final, qué sé yo, peleamos como media hora y después, amigos, todos amigos, juguemos una pichanga mejor. Una pichanga, definamos quién es mejor,
0: claro,
1: qué sector es mejor. Pero era muy simpático, muy, muy simpático. Y todos los deportes se hacían en la calle, se claro. hacían a la luz pública, en las claro. plazas.
0: Sin ningún problema.
1: Estábamos cerca nosotros de la Plaza Ercilla, que es la parte anterior, digamos, el living del Parque Cousiño.
0: Claro.
1: Del Parque O'Higgins hoy en día. Uh-huh. ¿Ya? Así que jugábamos pichanga ahí todos los días, pues, ¿no? Íbamos, dos cuadras caminábamos y estábamos ahí. Pues.
0: Qué buena, qué buena historia, qué bueno poder también conocer de esa parte tan humana que todos la hemos vivido en realidad.
1: Sí.
0: Que a la larga uno de repente no sabe cómo fue la vida del otro, pero que a la larga nos terminan uniendo porque son parecidas.
1: Exacto.
0: Conforme a esto, don Hernán, usted nos contaba ya llegando acá a Isla de Maipo, se radicó y empezó a trabajar en el tema de la postelita.
1: Claro.
0: Y como administrador de la postelita, pues haciendo de todo.
1: La hacía toda. Porque médico iba a mediodía, tres veces por semana, lunes, miércoles, viernes. Y después conseguí que fuera todo el día, en fin, que la población no daba para mediodía.
0: Era más.
1: Era mucho más, pues mucha gente quedaba sin número.
0: Claro.
1: ¿Ya? Y fuera porque había que priorizar los controles de hipertenso, diabético en esa época, a los cuales se les daba agendada una hora. Y de acuerdo a los números que sobraran, se daban para médicos.
0: Para médicos, para el resfrío, números, para todo eso.
1: Claro, un día daba 18 números, otro día daba 15 números.
0: Yeah.
1: Y ponía un papelito afuera, un cartón que decía, hoy tantos números.
0: Yeah.
1: Y siempre había gente que se ponía más atrás.
0: ¿De más?
1: Estaba el Bartolo que le pagaban 1.000 pesos y se quedaba, llegaba como a las 4 de la mañana a ponerse ahí para,
0: claro,
1: para el número.
0: El Mingo.
1: Se aseguraban un número el Mingo también.
0: El Mingo también.
1: Claro, eran los dos, pero más el Bartolo.
0: Ya. Yeah.
1: Así que...
0: aseguraron los números.
1: Ellos aseguraron los números. ¿Y qué le iba a decir? Que no, si se llegaban antes no va a poder.
0: Yo me acuerdo en algún momento que mi papá se fue como a las 5 de la mañana a hacer una fila, me acuerdo, en ese tiempo.
1: Yo creo.
0: ¿Sí?
1: Si hacían brasero.
0: Sí.
1: Y a las 5 o 6 de la mañana, ya por nada, no, bájese, ahora la vuelta. Era muy simpático todo. Claro, yo le abría y a las 6 de la mañana y entraban adentro, pero no me pidían que le den el número al tiro, pero igual sí, se ponían y te daban el número al tiro.
0: Claro. Oiga, tenía que dar las horas, tenía que...
1: Atender todo.
0: O sea, estaba en el SOME también.
1: Y la emergencia, claro, todo lo hacía. Todo. Pero cuando llegué había una población más o menos de 2.500 personas inscritas.
0: Ya, perfecto.
1: ¿Ya? Esa era la población. Y al final cuando terminé había más de 15.000. O sea, yo creo me equivoqué, más de 12.000.
0: Pero no deja de ser, es bastante. Claro. O sea, ya mucho más del doble, del triple.
1: Claro, con esto que se van haciendo poblaciones nuevas en la islita, claro, van haciendo crecer a la islita también, claro, poblacionalmente, pero no hay... No, que no entra en política.
0: cuesta el crecimiento de la otra área, si eso es lo importante.
1: Claro,
0: que esa es la verdad, en realidad. Si es una realidad que no solamente ocurre aquí, nos puede ocurrir en muchas otras,
1: claro,
0: partes también,
1: sí,
0: que a la larga termina siendo una realidad ante la necesidad. Y ahí, ante todo, muchas veces se va generando algunas otras cosas.
1: Otras necesidades.
0: Que van mejorando dentro de lo que se puede, en realidad. Porque de repente, como unas pequeñas, también los recursos son menores. Entonces... también se genera esa necesidad. Pero qué importante lo que señala usted, porque en cierta manera también igual los tiempos cambian, se van mejorando algunas cosas. Usted me decía también que le tocaban la emergencia a cualquier hora.
1: A cualquier hora.
0: ¿Lo iban a buscar?
1: Debo mencionar las cosas importantes. A cualquier hora me llamaban para constatar un fallecimiento. Que parece, don Hernán, ¿por qué no va, por favor, a ver a mi tía que parece que murió, o mi abuelita, o quien fuera?
0: Parece que murió.
1: Que parece que murió.
0: Claro.
1: Entonces yo te veía con mi aparato de presión, mi fonendo, a verlo, contratar que ese parece que murió es porque había muerto ya.
0: Claro.
1: Pero no se atrevían a decir si murió.
0: Claro.
1: Entonces tenía que ver a una persona que le dijera.
0: Era usted el que tenía que decir eso.
1: Claro, exacto. Pero contraté más de 80 fallecimientos.
0: Usted me contaba que había un protocolo diferente en ese
1: no
0: tiempo.
1: No sé si hoy día existirá, desconozco el
0: no,
1: tema.
0: No es el mismo,
1: pero
0: solamente el TENS.
1: En esa época se llamaba pase sepultación.
0: pase de sepultura.
1: Que lo daba el registro civil.
0: Ya, perfecto. ¿Ya?
1: Y el registro civil tenía que ir dos parientes, dos personas mayores de 18 años, parientes de la persona que había fallecido,
0: ¿ya?
1: Y dos personas mayores de 18 años que fueran no parientes.
0: No parientes, ya, correcto.
1: Y con esas cuatro personas se les otorgaba el pase de sepultación y se enterraban.
0: Eran sepultaban. Como testigos.
1: Claro, como testigos.
0: Pero eso tenían que ir al registro civil, ellos al registro después. Civil.
1: Al ya. Otro día tenían que partir en la mañana al registro civil para que le otorgaran el pase de sepultación las cuatro personas.
0: Ese era el protocolo.
1: Ese era el protocolo.
0: Sí, porque ahora actualmente solamente va la persona del CEFAR o del consultorio y con ese documento vas a buscar el papel al consultorio en ese momento,
1: ya.
0: Que lo da el médico. Y ese el de...
1: No, el del certificado de función lo hemos existido siempre.
0: Claro.
1: Siempre.
0: Ya, perfecto.
1: Y eso lo otorga el médico solamente.
0: Correcto. Solamente el médico. Pero ahora solamente con eso. Pues. No, claro. No es necesario el registro civil.
1: No, siempre ha sido así en esa época también.
0: Ya.
1: Pero en el pueblo rural, ¿qué hace? ¿A quién acudía?
0: ¿A quién? Claro. No había cómo.
1: Si no habían ambulancias tampoco.
0: Claro.
1: No había nada, no había vehículos municipales, no había nada de eso.
0: Oye, ¿cómo era ese momento donde usted llegaba y empezaba a tomar el pulso, ¿no es cierto? Y decía, no, ya no...
1: No, el ojo, la pupila,
0: uh-huh.
1: Se dilata y no se achica. Tú le pones una lámpara, una luz, ¿sí? Y la pupila sigue grande.
0: Ya.
1: Eso te indica que el cerebro ya murió.
0: Claro.
1: La muerte cerebral, que se denomina. Y con eso ya tú decís, la persona falleció. Está, aparte que hay midriasis, que se produce una, por decirte así, una turbiedad del ojo también, como consecuencia del fallecimiento. Te toma el pulso, le toma ritmo cardíaco, no hay nada, cero.
0: Claro.
1: La persona está un poquito azulosa.
0: Claro.
1: ¿Ya? Y hay varios síntomas, pero principalmente la pupila es lo que más determinaba en ese momento el fallecimiento de la persona.
0: Y ahí en ese momento la familia ahí ya quedaba.
1: Claro.
0: Todo, ya.
1: Y por lo general eran personas que venían de una larga data,
0: claro.
1: De enfermedades o bien de una edad muy avanzada.
0: Claro.
1: Entonces era normal que fallecieran.
0: Y la gente que estaba esperando que usted dijera, ahí
1: sí.
0: Ya quedara la gritadera, ¿no?
1: Hay otra anécdota que yo atendí dos partos en la islita, como te contaba, pero a las 3 de la mañana, y fueron con una diferencia de un mes.
0: Mire.
1: Pero fueron los dos que de toda mi vida aquí en la islita que yo recibí.
0: O sea, esos dos y nunca
1: esos
0: más.
1: Esos dos y nunca más, ni antes ni después.
0: Mire.
1: En una época no había, te vuelvo a decir, esa época también no había ambulancia, no había nada, entonces tenías que pechugar nomás.
0: Claro.
1: La única persona que tenía conocimiento de salud tenía que apechugar yo, ¿no?
0: Responder, ¿no? Claro.
1: Y
0: oiga, ¿y eso fue en la misma posta?
1: No,
0: en la casa.
1: Domicilio.
0: Ah, el domicilio.
1: En domicilio.
0: Vayan a buscar a don Nano.
1: Los dos de la Gabriela Mistral.
0: Vayan a buscar a don Nano, le digo.
1: Claro. No, pero cualquier cosa era.
0: Por lo que fuera.
1: Sí. Pero hay otra anécdota que siempre me marcó en la islita, que yo entraba a todas las casas.
0: Ya,
1: don Hernán, ¿por qué no va a ver a mi tía? ¿Por qué no va a ver a esto? Y yo llegaba, entraba a la puerta de afuera, a la reja, qué sé yo, y llegaba y golpeaba la casa. Y la gente me decía, oye, pero el perro no le hizo nada. No, si este perro es re bravo. No, nada.
0: También lo conocían los perros.
1: Yo creo que hay un poco de adrenalina en ese momento en la persona, que los perros la captan, no sé, lo que me han dicho. Y puede que ellos captaran el miedo, pero captaban la necesidad que fuera, no sé, po. Pero poco menos que me decían bienvenido, adelante, pase. Era muy simpático.
0: Lo recibían ahí los animalitos también. Exacto. Para que pudiera pasar. Quizá también el momento que se daba, la necesidad de salud también que había en el momento, quizá el ambiente, no sé. Algo pasaba que los perritos también no le hacían nada.
1: No hacían nada, po. Nunca me mordió un perro.
0: Nunca le mordió un perro.
1: Y entraba a todas las casas, la gente puede que se acuerda todavía que existe... puede dar fe de aquello, ¿sí? Pero era muy interesante.
0: Oiga, Hernán, también hablábamos de antes que usted en algún momento le tocó estar en podología, pues, haciendo podología. Ay, también,
1: sí, claro, estudié podología en Santiago el año 91 y me recibí de podólogo.
0: Ya.
1: Pero fue algo anexo que yo quería estudiar.
0: Ya,
1: pero había entrado. Estuve trabajando en una clínica en Talagante, en la Isla Maipo, lo hacía a todo el mundo hasta el día de hoy, atiendo gratis.
0: Mire.
1: Nunca cobro.
0: ¿Siempre?
1: Nunca he cobrado. Así que fue otra actividad que desarrollé paralela, un poquito paralela, pero dentro de la salud.
0: ¿Es minucioso el tema de la podología? Porque
1: sí,
0: se requiere tiempo también.
1: Hay que tener conocimiento de varias cosas. Incluso hacía plantillas, mandaba hacer plantillas ortopédicas.
0: Ah,
1: pero
0: mire.
1: También pasó en el curso, así te enseñan eso. Me enseñaban en aquella época. Así que también hace un poco de ortopedista. Y coloqué varias infiltraciones en el espolón calcáneo.
0: Ah, mire. El espolón calcáneo, mire. Claro. ¿Y se daba mucho?
1: Se da en un porcentaje, no sé. Si tuviera que dar un porcentaje, no sé si un 1 o un 2% de la población sufre de espolón calcáneo.
0: Ya. Oiga, don Hernán, usted en delante me comentó algo súper importante, que era la realidad que ocurría para poder comunicarse vía teléfono.
1: ¿Sí?
0: En aquel tiempo usted dijo que había muy pocos teléfonos.
1: Había un solo teléfono público en una cabina que era histórica, ¿ya? Que la tenía don Orlando Berrío.
0: ¿Ya?
1: Y tenía una cabina telefónica donde uno marcaba, depositaba monedas, me parece.
0: ¿En qué sector era más o menos eso?
1: A ver, en la botillería Don Bruno un poco antes.
0: Ya, perfecto.
1: Viniendo del centro de la islita.
0: Como donde está ahora la Bicentenario, por ahí.
1: Donde está, no sé si tú conociste el restaurante de la tía Betty que le decían.
0: Sí, sí, sí.
1: Al lado.
0: Sí, al lado, ya. Claro. Perfecto.
1: Al ladito estaba don Orlando Barrio, una casa de dos pisos.
0: Y ahí tenía una caseta con teléfono.
1: Una caseta, pero la caseta tenía el teléfono de todo el mundo, era una cuestión increíble. Tú sabías la historia, todo el mundo, Cabezón Nato te voy a matar, qué sé yo. Varias cosas, ¿no? Pero llena, una caseta, una...
0: ¿Te puedes, Pamela, te amo y todo
1: el tema? Hemos vivido en una época en Santiago, en todas partes habían los teléfonos públicos con una caseta.
0: Claro.
1: Toda la caseta escrita con algo, toda la caseta. No había espacio para algo más.
0: Oiga, ¿y cómo era el sistema telefónico? Usted lo explicó muy bien.
1: Claro, era como teléfono de la Segunda Guerra. Había un cuernófono,
0: claro,
1: que uno lo desprendía del teléfono y el teléfono tenía que marcarlo varias veces y eso se comunicaba con la central de la isla Maipo.
0: Ya, perfecto.
1: Y ahí, cuando te... Central isla Maipo, entonces tú ahí le decías... Por favor, comuníqueme con el número pam, pam, pam, pam. Ya. Y ahí te comunicaban y te pasaban la
0: llamada.
1: La llamada hacia el teléfono público único que había. ¿Ya?
0: Yo me acuerdo que alguien, a ver, si no me equivoco, mi suegra me contó en algún momento, le mando un saludo a mi suegra que debe estar escuchando el programa, me dijo que la Sarita era una de las que trabajaba en el tema de la central telefónica que hay en la isla.
1: Puede ser.
0: Sarita de... que era por aquí,
1: sí,
0: el centro, frente
1: dos,
0: del liceo.
1: Dos cabinas de central, sí. Uno, tres, no me acuerdo.
0: Me recuerdo que eran dos personas. Si no me equivoco, era Sarita, la señora Sarita, que hoy en día también se ve por ahí con los adultos mayores, que trabajaba en el tema telefónico ahí, poniendo...
1: La central telefónica.
0: ¿No es cierto? Que ponían los cables ahí, claro, y sacaban, exacto, y ponían. Po.
1: Era una bandeja adelante que tenía, claro, como, no sé, 100 cables, y ella pum, pum, pum, enchufaban el cable donde correspondía y listo.
0: Claro. Oiga, estaba la caseta de don Guillermo Berrío, también, ¿quién más? De la panadería,
1: teléfono,
0: si no me
1: equivoco. Claro, teléfono personal tenía doña Betty, del restaurante. Y también tenía el dueño de la panadería, don Pablo del Moral.
0: Claro.
1: En esa época.
0: Y se ocupaba mucho el recado muchas veces.
1: Sí.
0: El recado.
1: No, pero ellos no se lo pasaban a nadie el teléfono, o sea, de ellos. Entonces, de hecho, doña Betty tenía el teléfono de ella en el dormitorio de ella. Entonces me decía, don Nanito, yo nadie le lo autorizo para que haya mi dormitorio, pero usted vaya nomás. Y yo iba.
0: Claro. Claro. Había una necesidad de ir ahí al teléfono.
1: Claro, claro.
0: Oiga, qué buena historia también, porque era la dificultad también para comunicarse. Usted decía, no había una sola ambulancia que no era muy buena.
1: No, para nadie, yo iba talagante, yo creo, no.
0: ¿Y usted aplicaba ahí caminando, no?
1: Todos los conocimientos que yo tenía, porque venía, que había adquirido a través de mis diferentes pasadas por salud.
0: Oiga, y para toda esta urgencia, cuando lo llamaban para la gente de... Para el mismo este tema del parto, para los fallecimientos, ¿cómo se trasladaba usted? ¿Caminando?
1: Caminando, en bicicleta. Tenía
0: en
1: una
0: bicicleta, ya.
1: La bicicleta atómica, le decía yo.
0: Me porque parece me alguna vez lo visto en bicicleta.
1: Partía con mi caja, no más que tener una sola cajita que la tenía para cirugía, para todo. La esterilizaba, hay un esterilizador, un pupinel. Así que llevaba mi cajita esterilizada a todo evento. Con tijera, con pinzas de sutura. Sutura que yo pedía a la isla Maipo, y la isla Maipo me enviaba sutura.
0: Claro.
1: Ya, la que yo le pedía. Y anestésico local, de repente. Pero sí hice muchas curaciones, muchas suturas.
0: Oiga, don Hernán, yo creo que en cierta manera la gente que ya lo conoce de mucho tiempo, hoy en día pueden haber algunos que ya tampoco estén, pero... Creo que hay cierto cariño de la gente hacia usted. ¿Cómo lo ve usted eso?
1: No, de todas maneras. Otra gran anécdota es que yo nunca fui político. Ni
0: claro.
1: Izquierda ni derecha. Yo
0: claro.
1: Tenía mi raciocinio, escuchaba a la gente izquierda, derecha. Cuando fue el golpe de Estado era todo efervescente. Todo el mundo tenía que definir si estaba ahí,
0: claro,
1: allá o estaba ahí acá, al otro lado.
0: Claro.
1: Ya, pero yo me mantuve en el centro. Porque no era político. Cuando llegué a la islita tampoco fui político. Pero de repente unos dirigentes que eran demócratas cristianos, entre ellos No, habían varios, pues, varios. Ya. El mismo esposo de Doña Betty estaba metido ahí también, don Lucho Gallardo.
0: Ahí le, lo animaron para que usted...
1: Claro, actualmente... Tú tienes que ser candidato, que sea para ser allá acá, que sea necesitado un alcalde que sea nuestro, para que nos saque adelante, qué sé yo. Y no, no, no, hasta que al final dije, bueno, bueno, ya.
0: Ya.
1: Y en la segunda elección que hubo libre ya desde el gobierno militar, me presentaron. Y fue, claro, todo el pueblo estaba conmigo, había una cola inmensa, me acuerdo. Permítame que diga, cuando fuimos a La Puntilla una vez,
0: ¿ya?
1: Y el vehículo estaba llegando a La Puntilla y todavía seguían dando vueltas por acá por Balmaceda.
0: Imagínese.
1: Claro, en esa época, la Democracia Cristiana estaba Francisco Puga.
0: Claro. Y Francisco estuvimos con él acá. Habló usted también. Ellos eran
1: organizados, como Democracia Cristiana, venían de Borja Cristiano de Talagante, Peñaflor, claro. Todos a dar vuelta acá. Cuando veía la caravana.
0: Claro.
1: Pues la caravana mía era solamente de acá. De la,
0: claro,
1: de
0: la, Iquita, gente, la gente que lo conocía en realidad. Claro. Oiga, y yo creo que eso también era lo que generaba esa ese reconocimiento de usted también. Pues yo creo que hoy en día también la gente lo reconoce de esa forma. Lo reconoce como una persona cercana, como un vecino que siempre estaba a disposición.
1: Un servidor público.
0: Un servidor público. Qué buen concepto, buena definición para poder señalarlo, don Hernán. Oiga, estamos pero a minutitos de poder ya casi terminar. No sé si quisiera contarnos algo más para poder dejarnos también en nuestro programa el día de hoy.
1: No sé, solamente mi agradecimiento hacia el pueblo de La Islita, la comuna de La Islita, ¿ya? Que siempre me han apoyado.
0: Claro.
1: Y en estas dos últimas elecciones ha sido muy... Muy fenómeno, por decirlo de alguna manera, porque casi no he hecho campaña.
0: Claro.
1: Casi no hago campaña, si la gente me ve, yo creo que en el, sabe que voy candidato y votan por mí, por tradición. Y eso me han devuelto con mucho más ganancia lo que yo he dado.
0: Actualmente.
1: Una vez le comenté, permíteme
0: un
1: detalle. Estábamos en una reunión que vino hace 3 años atrás, tal vez, todo un comando de Renovación Nacional donde yo participo, ya como 34 personas. Y estaba al lado el diputado Monker y me dice Hernán, di algunas palabras, que si ya dije algunas palabras, y dije yo dentro de lo que digo yo estoy agradecido a la vida de todos y debo decir algo, la vida me ha dado mucho más a mí de lo que yo le he dado a la vida. Y Monker me dice, oye Hernán, qué hermoso, nunca había escuchado eso, me dice. Nunca había escuchado eso, pero sí es una realidad, pues, o sea,
0: claro.
1: He recibido mucho más de lo que yo he dado.
0: Sí, y yo creo que eso la gente lo reconoce y eso es bueno, porque esa historia, todo lo que usted nos señalaba, bueno, nos puede quedar como para 2 programas más todavía, porque hemos contado poquito. Sí, adelante, adelante.
1: Dentro de mis participaciones en política con concejales, yo he sido mucho más amigo de los concejales, permíteme decirlo, de más de centro izquierda que de derecha.
0: Ah, ya, perfecto. ¿Ya?
1: Pues los derechas siempre como que decían, ¿qué se cree este pelagato aquí metido? ¿Entendí? Pero la gente izquierda no, pues me acogía mucho,
0: claro,
1: muy bien.
0: Claro. Mire, qué bueno. Oiga, yo quería hacerle unas preguntitas, última preguntita para poder terminar el día de hoy.
1: Ya.
0: Tengo 3 preguntas.
1: Perfecto.
0: Por ejemplo, ¿cuál es la festividad que más disfruta usted a lo mejor en nuestra comuna? O la que más le gusta. Festividad.
1: No, indudable, la fiesta de la Virgen.
0: La fiesta de la Virgen.
1: Sí.
0: Es la que más le gusta, sí, acá en nuestra
1: de
0: comuna.
1: Todas maneras.
0: Mire, qué bueno. Otra más. ¿Qué lugar de nuestra comuna es el que más le gusta?
1: Ahí es complicado. Pero hay varios.
0: Hay varios.
1: Sí. Me ha gustado, cuando llegué disfrutamos mucho de venir a la Villita.
0: A la Villita.
1: Un caballero, él mismo manejaba una carreta de caballo.
0: Perfecto.
1: Ya, y veníamos como 15 arriba de la carreta de caballo a participar de un picnic a la Villita y era sensacional.
0: Ahí al lado del río.
1: Claro.
0: En aquel tiempo había un balneario también en la Villita.
1: Claro, claro.
0: Sí, el balneario de la Villita.
1: Claro, ahí en esas partes más o menos llegábamos nosotros a esa época. Pero en esa época no era balneario ni nada, no había tampoco la cancha de rodeo que,
0: claro,
1: había, que
0: claro,
1: había y que está deteriorada.
0: Sí.
1: Pero yo creo que por esos lados más o menos...
0: La Villita le gustaba mucho a usted.
1: Sí.
0: Mire, qué bueno. Y la última. ¿Cuál estación del año es la que más disfruta en nuestra comuna?
1: Mira, sí, es que todas las estaciones tienen su cosa gratis. Más que nada la entremedia, o sea, el otoño y la primavera.
0: El otoño y la primavera.
1: ¿Ya? Yo creo que entre las dos la primavera me gustaría más porque empiezan a hacer todo.
0: Claro.
1: A ver más aves, más flores, más aire limpio... No sé, yo creo que la
0: como que todo renace.
1: Sí, más que el verano, fíjate.
0: Mire, qué bueno, don Hernán. Oiga, yo le agradezco una vez más por estar con nosotros. Recordar a todos nuestros auditores a que pueden escuchar nuestro programa en Spotify, porque este va a quedar alojado también en Spotify como un podcast. Así que lo puedan disfrutar ahí en Spotify como entre historias y raíces. Así que, don Hernán, últimas palabras para despedirnos.
1: Yo no siquiera me di cuenta la hora, pasó volando.
0: Últimas palabras para despedirnos, don Hernán.
1: Pero muchas gracias por la invitación, primero que nada. Hace tiempo que no me invitaban, mucho tiempo, años. Y agradecido una vez más de toda la gente que me ha apoyado en mis campañas y que me ha seguido apoyando hasta el día de hoy. Y yo creo que me han retribuido mucho más de lo que yo entregué. Como te decía, la frase que le dije en esa reunión, la vida me ha dado a mí mucho más de lo que yo le he dado a la vida.
0: Qué importante eso, Hernán.
1: Sí, un buen pensamiento. Así creo es. Creo yo, así lo veo.
0: De igual forma,
1: muchas
0: yo le agradezco.
1: Gracias por la invitación.
0: Yo le agradezco, don Hernán. Muchas gracias por estar con nosotros. Gracias por el tiempo. Sabemos que tiene hartas cositas para hacer, pero se apartó un tiempo para estar con nosotros. Tómelo también como homenaje de nuestro programa Entre Historia y Raíces, por conocer su historia o parte de su historia, de que tanta gente también lo conoce a usted y todo lo que ha hecho por toda esta comuna. Así que un abrazo grande y será hasta una próxima oportunidad.
1: No, muchas gracias a ustedes por la invitación y a su disposición cuando ustedes gusten.
0: Así es, un abrazo grande para todos.
1: Un este fue a todo el pueblo Lilita y eso, toda la Isla Maipo.
0: Eso, un muchas abrazo gracias. Grande para todos y nos vemos ya este próximo lunes en un programa Entre Historias y Raíces aquí en Radio Isla. Chau, que estén muy bien.

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